Ya llegamos a las 6 de la tarde con 4 minutos acá en Directo al Corazón. Complacíamos con mucho gusto a Margie Hidalgo, que nos solicitó esta canción. Y el saludo también hasta Turrialba, nuestra amiga Cindy Navarro. Gracias, Cindy, por ese reporte de sintonía. Aquí está Manuel Mijares.

Y complacíamos con mucho gusto a Federico, que desde ayer le quedamos debiendo esta canción. No nos alcanzó el programa, pero ya está lista. Federico Marcos Yunas con la canción Reconquistarte, que nos hace su reporte de sintonía desde carretera. Y vamos a agradecer el reporte de Luis desde Palmares. Gracias, Luis. Quiere escuchar una canción de Miriam Hernández, así que complacemos con mucho gusto. Nos lo hemos dicho todo.

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Complacíamos con mucho gusto a Gerardo Navarro, que nos hizo su reporte de sintonía desde Desamparados, y quería escuchar a Julio Iglesias. Y vamos a enviarle un saludo hasta Nicoya, Harold. Gracias, Harold, por ese reporte de sintonía. Aquí está Lisa López y Pecado de Amor.

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0: Y gracias a Gerardo Castro por solicitar esta canción de Gloria Estefan. ¡Qué buena! Muchísimas gracias. Feliz noche para vos, Gerardo. Gracias por ese reporte de sintonía. Y vamos a enviar este saludo, dice, a mi gordita que amo con todo mi corazón, Dora Ortiz Paladino, allá en Upala, de parte de su peluche José Alberto Ramírez, que le quiere dedicar la canción de Los Galos. Lloré, y vamos a hacer un 2x1.
1: Buenas tardes, Katia. ¿Cómo está? Hola, Gilbert, en Upala. A ver si usted podría ser tan amable de complacerme con Los Galos. Lloré, por favor. Gracias, feliz tarde.

Y complacíamos con mucho gusto a Tatiana. Gracias por ese reporte de sintonía. Tatiana nos cuenta que está malita de la garganta. Que siga mucho mejor, Tati. Cuídese. Miel con limón, ¿verdad? Yo creo que es bueno para la garganta. Así que gracias a Tatiana. Ya casi venimos a despedir el programa del día de hoy.

estuvo nuevo de Luis Fonsi. La canción se llama Me Despido. Lo nuevo acá en Azul 99.9. Y así estamos llegando al final de esta edición de hoy miércoles de Directo al Corazón. Muchísimas gracias a todos los que sacaron el rato para solicitar esa canción, contarme desde dónde nos estaban escuchando y compartir ese aniversario con nosotros. Gracias, muchas gracias. De parte de tu amiga y servidora Katia Ávila, te deseo lo mejor de lo mejor para esta noche. Ya sabes, vos que andas en carretera, con calma, con paciencia, a veces cuesta, pero ni modo. Y lo importante es que llegues bien a tu casa y ya, tranquilo. Hasta mañana, si Dios lo permite, que pases muy buenas noches.

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0: Buenas tardes, doctor.
1: Buenas tardes. Adelante. Sí, en el sofá, por favor. Ponte cómodo. Recuéstate, sí. Vas a pensar que ha sido un ave que ha estado enjaulada durante toda su vida y que hoy está a punto de abrir esa puerta, la puerta de esa jaula. Vamos, con confianza. Cuéntame, ¿qué te pasa?

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0: Señoras, señores, muy buenos días. Bienvenidos a este Desayuno Azul de versión jueves, jueves 8 del 10 del 26. Así como lo escucha, señorita Leitón, ya casi es Navidad.
1: Sí, ahora sí. Sí. Ya lo tenemos, pero encima. Chicos, ¿cómo amanecen? ¿Cómo están? Jueves, como dice Rosy, ya estamos jueves. Hoy con nuestro programa, la dinámica de hoy está buenísima. Vayan a ver la fotografía.
0: Por supuesto.
1: Está demasiado linda y en esa fotografía tenemos a alguien que ya queremos un montón, que está ahí para que lo vayan a ver. Está hermosa. Hoy también vamos a tener entrevista, cómo prepararnos para una entrevista de trabajo. De eso vamos a hablar con Dunia Vargas. Ella es consultora, pero eso será después de las 8 de la mañana.
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1: Bueno, y nos sentimos muy orgullosos, realmente muy felices de ser parte de Cadena Radial Costarricense y este estudio donde dice que llegamos a más de 1 millón de costarricenses. 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Y a lo mejor usted está aquí también, a la par de nosotros, en una entrevista en el programa.
0: Señoras y señores, ¿qué hacen nuestros hijos que todavía nosotros no terminamos entendiendo el porqué? ¿Cuál es la razón? ¿Qué hicimos mal?
1: Sí, tengo bueno, muchas, pero...
0: Debbie, adelante, empecemos con un ejemplo.
1: Voy a decir una, nada sí, más, sí, digamos. Sí, claro. Esa forma de peinarse que yo no termino de entender, de verdad, no sé. Antes yo me acuerdo que los chicos, bueno, tal vez algunos todavía lo hacen, van religiosamente a cortarse el cabello donde fulano cada 22, una vez al mes. El mío no.
0: No.
1: El mío se rapó en diciembre.
0: Y ahí ha
1: pero
0: crecido.
1: corto, ahora sí, rapado y ya.
0: Y ya.
1: En este momento es como un ustucurú.
0: Sí, un ustucurú.
1: Un ustucurú.
0: Bueno, es que no va, sé si y viene vamos o va. A ver, se peinan así, meten los dedos en el pelo, lo sacuden y lo dejan caer hacia el frente, ¿verdad?
1: Por donde ese para donde, por donde sí. Caiga. Puede ser para un lado, para el otro, para atrás, ese no tiene problema. Y ahí anda, así anda feliz por la vida.
0: Bueno, yo diría que yo lo que no termino de entender es cómo pasan. Valentina no es tan así, pero cómo pasan escuchando música todo el día, ¿sí?, con sus audífonos. O sea, se escapan del mundo, de la realidad, del convivio de la gente, ¿verdad?
1: Yo no sé qué está escuchando.
0: ¿Cómo es? ¿Cómo se llama la hija mía?
1: Ah, Valentina.
0: Valentina. Valentina. Y no, ¿qué? ¿Qué fue? Y se quitan los audífonos, ¿verdad? Y así pasan todo el día. ¿Sabe qué hacen que yo todavía no termino entendiendo por qué lo hacen? Eso de andar la capucha del abrigo. Aún así estemos a 35 grados, ¿verdad?
1: A las 11 de la mañana, a la 1, el suéter con gorro, sí, sí, con sí, sí, sí. Ah, sí, con gorro.
0: No, bueno, sí, no entiendo. No entiendo tampoco los gustos musicales, pero bueno, ahí no quiero ahondar tanto porque nosotros también tuvimos nuestros propios gustos musicales y creo plenamente en un estudio que hicieron hace poquito que esto es generacional. O sea, a como a nuestros papás no les dejaban escuchar cha-cha-cha, a nosotros tampoco nos aplaudían el escuchar, no sé, Maiden, ahora que viene concierto, ¿verdad? Guns N' Roses, hasta Bon Jovi, ¿verdad?
1: Esta música de esas, sí, criticaban y sin saber ya lo que venía después.
0: Y bueno, no termino de entender yo cómo ese café con pan, ¿verdad? Café con pan, café con pan,
1: les
0: café
1: gusta
0: con
1: tanto.
0: Pan.
1: sé. Yo por dicha nada de eso le gusta.
0: ¿Qué
1: gracias
0: dicha,
1: a Dios.
0: ¿Qué dicha?
1: A hoy. Chía. Mañana no sé. Yo digo sí, a hoy.
0: Cambian de un día para el otro. ¿No?
1: O alguien llega y los puede, ¿verdad?
0: Pero ¿qué bueno. dice Katia? Le damos los buenos días. La bienvenida a este su desayuno azul. Dice, ¿cómo están? Lo que no puedo entender de mi hijo es que se anda viendo tanto en el espejo.
1: Mi amor.
0: Ah, cuidado, uno no, ¿verdad? ¿Sí? Fíjate, yo todavía de...
1: Pasa por un espejo.
0: Sí, claro,
1: y
0: todo. Claro.
1: Saca uno, meta, sí, acomoda,
0: exactamente. Sigue. Como la cereza, Debbie.
1: ¿Cómo?
0: Cereza yo. Debbie, no, y yo tengo amigos tuyos que pasan por ahí, por el espejo yo, de... Ah, o por sí. la puerta de vidrio
1: aquí
0: del estudio.
1: Ah, un espejo, sí,
0: sí, literal. Sí. Debbie, se pasan viendo el rabillo y todo, Debbie. Pero bueno, de eso hablamos
1: Ronnie,
0: lueguito, ¿eh?
2: Hola chiquillos, muy buenos días. Yo no entiendo cómo mi hijo puede pasar horas pegado en esa cochinada de juegos en la compu. No entiendo. Chao, buen día.
0: Hoy en el Desayuno Azul, ¿qué es lo que hacen nuestros hijos que nosotros no terminamos de entender? Los invitamos también para que ingresen a nuestro Facebook Azul 999. Inviten también a sus amigos a conocer un poquito de nosotros. Ahí estamos. Ahí está una bonita fotografía de cuando Debbie estaba joven y cuando yo estoy ahí tratando
1: ahí podría
0: de entenderla.
1: Tener unos 18.
0: Ah, no, tal vez 16.
1: Sí. Qué linda que está. La foto está súper linda, los colores me encantan para que la vayan a ver. Y de verdad inviten a más gente para que sigan nuestro Facebook, para que nos escuchen en la radio Azul 999. Ahí veo a Ben.

0: Dice por acá, hablar de nuestros hijos es hablar de un mundo que todavía no estamos entendiendo, pero cuando crezcan también nos van a entender a nosotros. ¿Qué gran tema ese, Debbie?
1: Sí, es que es todo una escuela.
0: ¿Usted se acuerda cuando, bueno, y lo hicimos en Dinámica hace unos días, hablando precisamente de aquel consejo que nos daban nuestros padres, que cuando estábamos jóvenes no entendíamos y ahora, pintando algunas canas, entendemos perfectamente que tenían razón? Uh-huh. Qué interesante, uh-huh. Debbie, conforme vamos envejeciendo, nos vamos pareciendo uh-huh. más a ellos, incluso vamos hasta
1: físicamente.
0: Ya, pero por mucho, Debbie, ¿sí? Las manillas, las manías que tenemos.
1: Exacto, y yo espero que los chiquillos ahora probablemente tal vez no nos entiendan en tantas cosas, claro. Ojalá con el tiempo lo lleguen a hacer.
0: Bueno, y dice don Melvin Molina, muy buenos días para nosotros dos. Giselle, buenos días.
2: Buenos días, chicos, ¿cómo amanecieron?
1: Súper.
2: Bueno, yo no entiendo por qué los jóvenes de ahora les gustan dar los pantalones por la mitad de las caderas. Que pasen un bonito día.
1: Buenos días, Gis.
0: ¿Y sus hijos lo usan así?
1: No, el mío no.
0: Que el Valentina no.
1: No, Roberto no usa el pantalón.
0: No, pero es que la pregunta es, si no es ¿qué no entendemos nosotros de nuestros hijos?
1: De los de uno.
0: De nuestros,
1: ¿verdad?
0: Hijos,
1: de
0: sí,
1: uno.
0: Sí. Allá cada quien, ¿verdad? Con sí, cada gusto. Pero,
1: si no andan, sí. Pero de los de nosotros.
0: Sí. Ajá. Yamilet García, buenos días.
1: Dice, lo que yo no entiendo de mi hijo es que de adolescente nunca quiso tatuarse. Y ahora, un poco más grande, ya lo hizo.
0: Bebos.
1: Eso dice Yami.
0: Yo empecé a los 20, Debbie.
3: Buenos días, bendiciones amigos. Lo que no entiendo de mis hijos es que duerman demasiado poco por estar conectado en las redes sociales. Eso es lo que no entiendo y nunca entenderé. Gracias.
0: Sí.
1: Hay que plantarse, yo paso en esas también.
0: Saludos para Víctor Vallejos, para Anemilia y para Bernor Matamoros, alias el Ben de Lilita.
1: Uh-huh.
0: Ahí están con nosotros en el Facebook. Dejamos ahí abierto también un espacio para que ustedes comenten en nuestras redes sociales. Por acá, don Víctor Giselle dice por acá. Okay,
1: ya.
0: Mi hijo no los usa de esa manera.
1: Sí.
0: La pregunta de hoy, chiquillos, ¿qué hacen nuestros hijos que nosotros no terminamos de entender?
1: Así como dijo don Víctor, que a veces duermen poco porque
0: claro.
4: Buenos días. Porque yo no entiendo de mi hijo, porque es que él espera que la mamá le pegue 4 gritos para hacer lo que anteriormente ya se le había mandado.
0: Imagínense, a usted le pegan uno y ya entendió.
1: Ay, Juan, sí. Ronnie, sí, tienen que esperar que uno se
0: cachimbe
1: para que hagan o que se levanten de uno hasta allá, bravo. ¿Y si comen?
0: Sí.
1: Yo eso no lo termino de entender, por lo menos del mío, ¿verdad?
0: 4 gritos, imagínese.
1: No, yo
0: Juan,
1: con 2.
0: Juan estoy. Ya soluciona todo al primero. Al primero ya.
1: Fulano. Qué colerón que me da eso. Juan tiene toda la razón. A mí me pasa igual también.
0: Un pequeño corte, ya regresamos. Ay. La pregunta de hoy, ¿qué hacen nuestros hijos que nosotros como padres todavía no terminamos de entender?
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0: Cosas que me gustan, Debbie, las piernotas de mi esposa.
1: Ajá.
0: Y ver acá que tenemos oyente nuevo, Debbie.
1: Sí, qué bonito, lindo, ¿verdad? Lindo, 78, ¿verdad, Ron?
0: Es del 78-82, correcto.
1: Patricia se llama.
0: Patrick, ¿cómo me le va? Cuéntenos, ¿usted qué no termina de entender de sus hijos?
2: Ah, yo lo que no comprendo es cómo mi hijo sí atiende a consejos de los demás cuando yo ya le he dado el mismo consejo varios tiempos, pero él siempre le hace caso a los demás.
0: A todos nos pasó, Patri. A todos.
1: Cierto, sí.
0: Sí, claro, claro.
1: Cierto, sí, sí, sí, sí. Buenísimo.
0: Jimmy, ese. Buenos días. Don Aníbal, el invencible.
3: Buenos días, familia azules, que ellos todavía no saben qué viene después del grito de una mujer. Todavía no han experimentado.
0: Irene, buenos días.
4: Hola, hola, hola. Buenos días. Debbie, Ronnie. Bueno, no, hoy no voy a opinar, no voy a criticar a mis hijos. La verdad que cada etapa tiene sus modas y etcétera.
0: Ay, excelente, yo, buenos días.
1: Yo también, por ahí unas que no entiendo.
5: ¿Sabe qué? También, chiquillos, que él sabe que el día que tiene que sacar la ropa para lavar,
1: ajá,
5: es el viernes.
1: Ajá.
5: Y él no saca la ropa hasta que yo no le diga. Entonces,
0: fíjate.
5: Yo no entiendo si desde bebé él sabe que los viernes se lava. Y si no se lava, se queda ahí la ropa
1: si
5: para
1: no
5: el
1: la
5: sábado.
1: Saca, no se lava, sí.
5: No la saca. Ah. No entiendo.
0: Experimento que hizo con una familia con los hijos.
1: Ajá.
0: No querían lavar los platos.
1: Ajá.
0: Entonces la mamá y el papá decidieron que se empezaran a coleccionar plato sobre plato sobre plato sobre plato.
1: Ay,
0: y en un momento se les acabó la vajilla, ya no había más donde comer y aquello realmente estaba viéndose y oliendo mal. ¿Sí? La mamá le dijo, ahí está, el resultado de que usted no haga su tarea como le corresponde aquí en su casa. Porque
1: ay,
0: usted no es que vive aquí como si estuviera pagando un hotel, ¿verdad?
1: Ajá.
0: Usted es parte de un ciclo, de un grupo de personas, ¿verdad?
1: Y todos hacen
0: claro.
1: algo. Pero verás que yo no podría, o sea, con mi...
0: Sí, sí.
1: O sea, me brincaría pego claro. los tres gritos que alguien dijo por ahí y los termina, o los lavo, los lavo.
0: Bueno,
1: Es que no puedo yo poner una pila.
0: Pero le hacen caso.
1: Sí, todavía. Sí, afortunadamente. Sí.
6: Buenos días, Ronnie. Buenos días, Debbie. Yo lo que no entiendo de mi hija es cómo puede dormir tanto. Ella llega del colegio y una vez para meterse al cuarto a dormir. Qué increíble, ¿verdad? Uno no lo entiende. Los fines de semana pasan durmiendo. ¿Sí? Yo no sé cómo duermen tanto.
1: Dicen que es normal, porque están en crecimiento. ¿Se dice?
0: Bueno, yo seguro estoy en el crecimiento todavía, Debbie. Yo hasta parado le duermo, Debbie. Qué cosa más impresionante.
1: Igual hacemos Debbie,
0: a mí me invitan a ver una película en el cine y no ha salido el león y yo ya estoy durmiendo.
7: Ronnie, Debbie, buenos días. Gusto y placer saludarles.
1: Ay, qué lindo.
7: Familia Azul, bendiciones. En mi caso, no logro entender la letra que escuchan mis hijos en las canciones.
0: Sí, sí.
7: Es una letra tan enredada, pero no sé. Les gusta, les llama la atención y veo que las cantan hay veces al dedillo.
1: Qué bonito.
7: Y yo, wow.
1: Yo
7: di la primera estrofa, me puedo aprender. Pero sí, no logro entender eso de ellos.
0: La música, entonces.
1: ¿Sí? Que se la saben de memoria, además, Ronnie.
0: Bueno, Debbie, voy a ponerle algo para hacer.
1: A ver.
0: Mella de eso que nos
1: dijo
0: está...
1: Rolo.
0: Sí, de lo que está diciendo Rolo, ¿verdad?
1: De verdad, de las hijas y se las aprende.
0: Tal vez ustedes dirán cómo hacen para aprenderse esas letras, cómo hacen para cantar eso que no se entiende, ¿verdad?
1: A ver.
0: Sí, pero un momentico, es que está entrando el banco. El comercial del banco, un momentico, nada más. Para hacer mella precisamente de eso que está diciendo Rolando, porque él no sabe cómo hacen para entender esas letras. ¿Cómo hacíamos nosotros?
1: I'm a Scatman. Ahí comenzaba yo a cantar.
0: Sí, no, Debbie.
1: Scatman.
0: O sea, ¿qué diría nuestro papá en el momento que nosotros le poníamos a Scatman Young?
1: El volumen full en el equipo de sonido de la sala.
0: Una persona que tenía problemas de habla y le sacó provecho a eso, ¿sí? Tartamudez. Su tartamudez lo llevó a esto. Curiosamente, el tema de la tartamudez aplica en un sector del cerebro Yo debería hacer tacita de café en este momento.
1: Vamos
0: con nuestra afamada sección tacita de café. Tema de la tartamudez. Debbie, las personas que tartamudean no lo hacen necesariamente cuando están cantando, porque están tan enfocados en algo que les lleva muchísimo más sacrificio, como el cantar y afinar, que no tienen al momento de hablar. Entonces, por nerviosismo, por pensar que van a tartamudear, es que al hablar empiezan a hacerlo, a pegarse, ¿verdad?
1: Podrían corregir.
0: Pero cantar no es necesario el mismo efecto, David.
1: Interesante dato. Y vos sabes que si hablan otro idioma, tampoco tartamudean.
0: Porque están pensando en que ese idioma les salga bien. Entonces, bueno, volviendo al tema de Rolando. Rolando dice, no sé cómo hacen para escuchar y entender esas canciones.
1: ¿Se sabía eso?
0: Así que no les vengo.
1: ¿Rolo?
0: Sí, no.
1: ¿Sabía eso?
0: No, se la sabe y la canta. Sí. Y la canta, David. Bueno, vamos entonces con Coralia. Coralia, muy buenos días. Cuéntenos todo, exagere tal vez un poquitico para que todo salga mejor. Déjeme bajarle el bloomer aquí un momentico. Coralia, cuéntenos.
8: Muy buenos días, David, Ronnie, familia azul. Espero que estén siempre bien. Bueno, yo no entiendo por qué los chiquillos se cortan una raya en la ceja, como al final de la ceja. No entiendo. Y no se ve bonito. Bueno, chiquillos, Dios me los cuide.
0: Una vez, Debbie, yo quise hacerme el corte que eran, no una, eran tres rayas así en la sien, al estilo Vanilla Ice.
1: Ajá.
0: Sí,
1: Debbie. Pelo tres.
0: ¿Cómo?
1: Aquí, en la
0: ¿usted
1: cabeza
0: lo dejaría?
1: Sí, mira, es que yo no tengo problema.
0: ¿No tiene problema?
1: En la ceja... no sé, pero
0: es
1: en la cabeza.
0: Que vamos a lo mismo, es un tema generacional. En aquel momento lo que estaba de moda era raparse tipo el cantante de Vanilla Ice. Sí. Debbie, no me dejaron para nada. Dijeron, no, olvídese, no.
1: ¿Qué podía tener? ¿Unos 15, Rob?
0: No, 12. 12, estábamos precisamente cuando estaba el auge de la música rap.
1: Seguro se veía mal, pensaban
0: sí,
1: eso.
0: Sí, claro, Debbie.
1: Muy
0: claro.
1: Pinta se veía, por como supuesto. Decían.
9: Ay. Bueno, les comento, yo chiquillo, pues, tenía un problema enorme. No me gustaba irme a peluquear. Me llevé más de una fajeada porque no me gustaba. Bueno, hoy por hoy, recuerdo que mis hijos más bien me decían, pa, ¿cuándo me nos va a llevar? No es curioso, decían grande el cortapelos. Y hoy por hoy, siempre los veo bien pelucaditos. Y no acabo de entender cómo a ellos les gustaba y a mí no. Buen día.
0: Gracias, don Marvin. Bueno, cosas de gustos hoy en cuanto a nuestros hijos.
10: Buenas, vengo a probar suerte.
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2: Tengo dos hijos varones, pero el mayor lo puse a trabajar conmigo. Una cosita pequeña, con el teléfono en la mano. Le digo, si no guardas el teléfono, se lo parto con el martillo.
0: Ve, así van a entender todos. Yes. Con esa amabilidad.
1: A veces es...
0: David,
1: pero por es las que... buenas se le acaban a veces uno los recursos, Ron.
0: No sé.
1: Ah.
0: Dice Shirley Vargas Ramírez, buenos días. Yo lo que no entiendo de mi hijo es la paciencia que tiene. Ojo. Yo creo que no se acaba con el tiempo, porque ahí tengo un carajillo de 75 años.
1: Debbie, muy paciente.
0: Ah, Debbie, a ese le baila el alma por el cuerpo.
1: Ay, y todo le sale siempre.
0: Y, sí, Debbie, sí.
1: Siempre le sale.
0: Buenos días, Debbie, Ronnie. ¿Qué nos dice por acá, Jorge?
3: Buenos días, chiquillos. Buenos días. Yo en mi caso no puedo opinar del tema, porque yo no soy papá, entonces sí, no tengo hijos.
0: Claro.
3: Entonces, que tengan un bonito día.
1: Igual, gracias. Igual, un abracito.
0: Buenos días para Carmencita.
4: Buenos días, chiquillos. Yo sí entiendo a los jóvenes porque yo viví esa etapa.
0: Muy bien.
4: Y todavía he estado, tengo todo tipo de música, juego play, juego todo.
0: Eso.
4: Hasta con mi sobrino que tiene 16 años, juego con él y con el otro y jugamos de todo. Y que yo soy una persona ya mayor, pero sí los entiendo. Viví esa época, no los puedo criticar ni nada, pero sí los entiendo.
1: Qué linda, Carmencita, yo tengo que aprender a jugar play,
0: sí.
1: Nunca aprendí.
0: No, ya no.
1: No voy
0: Rocío,
1: a entender.
0: ¿Qué dice Rocío?
1: Ahí los acompaño, buenos días. Yo no entiendo por qué algunas mujeres creen que se ven tan bonitas con estos shorts, con la nalga pelada.
0: Ah, no, yo sí, yo, baby.
1: No, Ronnie,
0: Debbie,
1: no.
0: Le doy cierto razones
1: no,
0: en este momento.
1: Eso no.
0: Vea, número uno, Debbie.
1: No, Ronnie, así no es. Pero estamos hablando de nuestros hijos, cosas que hagan nuestros hijos.
0: Sí,
1: hoy
0: sí,
1: se
0: sí.
1: Vale desahogarse.
0: Sí.
1: Cosillas que hagan nuestros hijos que a veces uno no termina de entender.
0: Buenos días, ¿cómo se llama esa canción? I'm Scatman, así es. Scatman John es el cantante de ese piezón, Borón Bonzón.
5: Hola, hola chicos, buenos días. Yo no comprendo por qué ahora los chicos de colegio van con una pereza, con una falta de energía, no demuestran alegría, no demuestran ganas en ese momento. Todos los días usted los ve al colegio que van casi que arrastrando los pies. Bueno, hasta para escaparse yo creo que les da pereza. Yo me acuerdo que uno iba feliz, iba alegre, vacilaba con tus amigos y yo, por ejemplo, caminaba 2 kilómetros, subíamos una gran cuesta y eso no nos quitaba esa energía de venir felices, de venir alegres. Ahora ellos vienen, que yo digo, Dios, darles de verdad un poquito de luz.
0: Braulio, buenos días.
6: Buenos días, Ronnie, buenos días, Dave. Hola. Buenos días, familia azul.
1: Qué lindo.
6: Es incómodo andar con un pantalón que le quede a uno la jareta larga. No entiendo cómo ahora la juventud anda los pantalones de media nalga para abajo, con lo incómodo que es. Muchas gracias, buenos días, bendiciones.
0: Braulio, ¿y cuál de sus hijos usa el pantalón así?
1: Vea,
0: porque la pregunta va enfocada en nuestros hijos.
1: Sí, ¿qué hacen que no entendamos? ¿Verdad?
0: ¿Qué hacen ellos que no entendemos nosotros, verdad? Ajá. Es que, vamos a ver, ¿cómo podemos hablar de la paja del ojo de aquel cuando tenemos una viga en el nuestro?
1: Sí.
0: Dice, buenos días, chiquillos. Yami, buenos días. Rolando dice, provecho, chiquillos. Dios los acompañe siempre.
1: Gracias, amigo.
0: Rodrigo Hidalgo, que tiene de un carajillo que aparte de guapo es buena gente, Debbie.
1: Ah,
0: ¿sí?
1: Ajá.
0: Sí, sí, sí.
1: Dice
0: sí.
1: Que quiere saludar a Mariel, a mi hija, que van camino a la escuela. ¡Ay, qué chido! Y van escuchando la radio.
0: Saludos,
1: hola,
0: Mariel.
1: Mariel.
0: Es hermosa, Debbie. Vieras qué carajilla más linda.
1: De verdad.
0: Y creo que sacó lo mejor de los dos, de Laura y de Rodrigo. Es impresionante.
1: Me imagino así.
0: Sí, pues sí, Rodrigo, tengo que decirlo, Rodrigo es un papá muy estricto, ajá. Sí, pero los ha enseñado a hacer cosas que uno dice, bueno, ya no se ve eso. Rodrigo, cuando estaba en tiempo de cole, él se ideó, creo que fue uno de los primeros emprendedores que hubo sin llamarse una pyme, ¿verdad? Pero él tenía un trabajo donde fines de semana los utilizaba para lavar carros, Debbie. Ajá. Él iba, recogía un carro, lo lavaba y se lo llevaba impresionantemente bien limpio y brilloso, Debbie.
1: Y ese era...
0: Así, ¿no? Era su forma de ganarse un dinero
1: qué
0: extra.
1: Bueno,
0: y pues el carajillo también. Debbie, también.
1: Qué bueno.
0: Sí.
1: Bueno.
0: Rodrigo le paga. Bueno, ahí, tome, aquí está esto por lavar el carro.
1: Ajá, pero muy bien, Ro, así tiene que ser.
0: Cosa que a mí no me gusta, Debbie.
1: ¿Lavar carro?
0: No me gusta, Debbie, no me gusta para nada.
7: Buenos días. Yo, gracias a Dios, no tengo hijos hasta ahora. Y mi sobrina escuchó una música, Ronnie y Debbie. Y lo que pasa, y la diferencia grande con la música que ustedes acaban de poner, es que ahí no dice nada. En las canciones de hoy, supuestamente,
0: tampoco
7: hablan.
0: Dice Ronnie y Debbie, buenos días. Parecido a lo que dijeron antes, yo no entiendo cómo a mí me hacen caso a la primera y a mi esposa le hacen caso hasta que se enoja después de 10 llamados.
1: Qué bandidos que son, ¿verdad?
0: Les encanta ver a las mamás bravas, ¿verdad?
1: Bravo, indispuesto.
0: Ahora sí, Braulio, ¿cuál de sus hijos usa el pantalón así?
8: Bueno, en el caso específico de mis hijas, sería que no entiendo cómo tienen la capacidad para estar todo el día pegada al teléfono o a la tablet.
1: Es una extensión, esta caraja.
0: Oiga, muchas gracias. Se volvió un apéndice eso, Debbie.
1: Lo andan siempre en la mano.
0: Sí.
1: Yo no sé ni qué ven ni qué, pero ahí anda el chunche en la
0: mano. Bueno, Debbie, ayer estabas tratando de sacar el carro de aquí, de la Uruca, para incorporarme en la pista. Debbie, hablando de apéndices, dícese de los teléfonos, ¿cuántos conductores pasaron enfrente mío y ni siquiera se dieron cuenta que había otra fila que trataba de incorporarse? Aquello de la campañita que tenemos de uno a la vez. Debbie, no la han oído. Lástima que no se informan. Debbie, eso sería mucho más fácil que usted le dé campo a una persona y el detrás le dé campo a la otra y así las filas se empiezan a hacer un poco más fluidas.
1: Y para todo, y ganamos todos. Ganamos.
0: Debbie, nada, a mí no hay nada que me enoje más que alguien quede enfrente mío pudiendo haberme dado un momentito el campo para incorporarme a la fila.
1: Al contrario,
0: o sea, él no va a perder
1: más,
0: ningún campo.
1: Se pegan más muchas veces.
0: No va a perder campo, Debbie.
1: No sé, tal vez tiempo. ¿Qué pensarán, verdad?
0: No, es que no están pensando, están viendo el celular.
9: Buenos días, Ronnie, Debbie. Hola, bueno, David. En mi caso, yo todavía no estoy en esa etapa de ser papá, ¿verdad? Porque mi hija tiene 3 añitos apenas.
0: Ah.
9: Está súper pequeña, pero sí, soy padrastro de 2 adolescentes.
0: Ajá.
9: Y hay cosas que no entiendo, por lo menos, ¿por qué son tan rebeldes en esa etapa de la adolescencia?
0: Qué interesante eso.
9: Uh-huh. Pero bueno, son cosas de etapas, ¿verdad?
1: Y que tengan
9: buen día, bendiciones.
0: Debbie, decía una psicóloga, es que nos creemos invulnerables, indestructibles, Debbie.
1: Yo creo que yo fui una de esas.
0: Claro, todos, Debbie, Rolando también.
1: A veces uno tal vez no les da, sí, a mí sí me dio de todo eso.
0: Sí,
1: ya por dicha, sí, ya después cuando ya me casé y todo, ya... Como que ya uno va madurando también, pero a mí sí me da. Entonces, yo entiendo muchas etapas de eso.
0: Luis Fernando, ¿usted nos puede rebajar un poquitico ese mensaje? Es que está demasiado extenso.
1: Ay,
0: para poner
1: amigos,
0: solo un mensaje. Aquí se nos van 4 o 5 mensajes en lo que ponemos el suyo. Bueno, 30 segunditos máximo para poder sacarlos todos. David del 2274. Efraín, ahí está Efraín.
1: Ay,
0: buenos días.
1: Bienvenido, ya lo voy a guardar.
0: Buenos días, Efraín. Bienvenido. Dice por acá, ¿por dónde está Rolando?
1: Hay uno de sol, Tulita, hay uno de sol que está muy bonito. Dice que ya no es mamá, pero cada año tiene aproximadamente 60 adolescentes nuevos en el trabajo. Y por más de 20 años que tengo en ese mismo trabajo, a veces yo no los entiendo. Dice, bendito sea Dios por esos hijos postizos y sus grandes cambios de aretes, tatuajes, corte, pelos, cejas, celulares, música, etcétera. Qué linda Sol, seguro te aman todos.
0: Debbie, Rolando me está pasando una fotografía que me parece que es el epítome de la publicidad, Debbie, qué impresionante. Detrás, el hotel de paso, ¿sí? Enfrente, una venta de mamones.
1: ¿Qué es eso? ¿Ah? Y va en el bus.
0: Y dice Rolando, qué antojo.
1: Ajá.
0: Lo que yo no termino de entender, Debbie, es qué antojo qué, Debbie.
1: ¿Y a dónde es eso?
0: A la abuela.
1: ¿En serio?
0: Sí, en la vuelta. Sí, antes del puente. Sí. Donde venden repuestos de carro y también tienen lavado.
1: Y a la par una venta de mamones. Y vea qué jocotes son, ¿no?
0: Qué antojo, Debbie.
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0: ¿Y ahora qué?
1: Bebé. Debbie, tengo un buen negocio para
2: usted. A ver.
1: Sí, sí, sí.
2: Me suena.
1: Tengo un portón a media vida. Sí, nada más tiene un allanamiento enfrente, Debbie. Eso es nada más. Estoy dejándolo en buen precio. En buen precio lo estoy dejando. Si alguien quiere comprarme el portoncito, yo se los puedo mandar en fotografías, Debbie.
2: Se lo arreglo un toquecito. Vea, con un vaso, nada más le doy.
1: Vea, Debbie, par de bombazos que le dé usted y ya queda bien. Después nadie lo va a notar, Debbie.
2: Usted camina rápido y ya no lo nada, ve que está nada, doblado.
1: Nada, un poquito de polish y ya, eso es todo. Rayoncillos que pueden tener.
2: Nada más.
3: Yo lo que no entiendo es por qué hoy en día los papás no pueden usar el tiro de la chancleta porque todo es pánico. Se crían los muchachos en una irreverencia, una mala crianza contra profesores, contra adultos mayores. No respetan nada. A uno le usaban el tiro, la chancleta o una mirada torcida y se acabó.
1: Entonces, mi querido amigo Josué, sus hijos son así, porque la dinámica tiene que ver con qué no entiende usted de sus hijos, ¿verdad?
2: Sí, nuestros hijos, sí, ¿verdad? Sí, sí. Pero fíjate que ahí anda Gaby. Gavita está por donde está Don Marvin.
1: Gaby.
2: Sí, nuestra amiga Gaby.
1: ¿Sabes qué? Es que cuando hacemos el cambio, queda uno por ahí.
4: Sí, hola, buenos días.
1: Hola, buenos días.
4: Yo no termino de entender de mi hija, de mi adolescente.
1: Así.
4: ¿Por qué se saca tantísimas fotos con la trompa estirada?
2: ¡Ah!
4: Así, con la trompa estirada.
1: De pecadito.
4: Todos los días, a cada rato, toma fotos y toma fotos y poses para acá y poses para allá.
2: A ver,
4: no lo entiendo. Y no la sube.
1: No, es que todavía está buscando la fotografía perfecta, Gaby. Usted no ha entendido, digamos. Usted llegó, se tomó esa fotografía,
2: ajá,
1: con media vaca encima, Debbie.
2: Media vaca.
1: ¿Qué? ¿Usted cree que esas botas no son de puro cuero, Debbie? Vea la foto de perfil de Gaby.
2: La de Gaby.
1: Se tomó 72 fotos para dejar esa, porque esa era la perfecta.
2: Es que esa es la que, si claro, pierna y la bota.
1: Exactamente.
2: Esa no era, Gavita, no muy bien.
1: Qué piernotas,
2: guapísima, Debbie. Gavita. No. Sí, no es la primera. A veces ninguna de la sesión de fotos,
1: exactamente,
2: ninguna quedó.
1: Exactamente.
2: Entonces, hay que entender.
1: Ana R. Sequeira.
5: Que no entiendo o que no entendí de mi hijo mayor, más que todo,
1: sí,
5: cuando era adolescente. Nunca entendí por qué usaban los pantalones a media nalga. Uh-huh. Y aún hay gente que lo hace.
1: Sí.
5: Pero nunca entendí eso. Pasen buen día.
1: Oiga, lo importante es usar un buen calzoncillo, ¿verdad?
2: Es que se vea
1: no,
2: bueno.
1: No solo eso, vea, Debbie. Tiene que aguantarle la faja.
2: Ajá.
1: Porque usan faja.
2: ¿Ah, sí?
1: Sí, sí, usan faja, pero la faja va agarrada del calzoncillo. La importancia de usar un buen calzoncillo que no esté ni roto ni estirado.
2: Exacto.
1: Porque es lo que se le va a ver a usted.
2: Exacto, y que sí, ojalá sea de marca.
1: Ah, sí, sí, sí, por marca, supuesto, sí, sí.
2: No solo ese
1: Ron
2: de
1: Young. Ron Young.
2: Para que anden así.
1: Nati, buenos días.
6: Ay, no. Buenos días, chicos.
2: Nati,
6: yo lo que no logro entender de estos adolescentes.
1: No.
2: El suyo.
1: Ajá, el suyo.
6: Es cómo hacen para andar con suéter debajo del sol de mediodía.
1: Qué interesante eso. Sí, ya lo habíamos tocado ese.
2: Pero
1: sí,
2: sí,
1: a nosotros
2: es
1: nos llama
2: cierto,
1: mucho la atención.
2: Sí, con zipper y todo.
1: De calor, ¿verdad?
2: Sí.
7: Hola, hola, chiquillos. A mí me pasa que yo no entiendo de mis hijas lo mismo. Se toman fotos con los ojos cerrados, o con el teléfono en la cara para que no se les vea la cara. Entonces, ¿para qué diablos se toman la foto con la cara tapada o con los ojos cerrados?
1: Sí, sí, sí.
7: ¿Qué no entiendo de Felipe? Que Felipe se enoja por todo se enoja Felipe. Siempre está amargado, siempre. Cuesta verlo contento desde buena mañana, porque...
8: Buenos días, amigos de Azul, que Dios los bendiga. Yo lo que no entiendo de mis trillizos, que tienen casi 16 años, que tengan que decirles a las 6 y 15, nos tenemos que ir ya para el colegio, y me dicen no sabía. Y los tres con los celulares en la mano.
1: Y los audífonos puestos. Es que estoy segurísimo.
2: ¿Quién es Ricardo?
1: Don Ricardo.
2: ¡Qué bueno, Ricardo! Y por tres.
1: Pásenos la fotilla para conocerlos.
2: Sí, porfa.
1: Rocío
2: cargas.
1: Dice, bueno, creo que aquí Joana Chavarría.
2: Ay,
1: de ahí.
2: Dice, mi hijo menor de 2 años tiene un gato imaginario.
1: Ok.
2: May. Y el hermano de 3 años tiene que... estárselo, ajá, estárselo quitando, ¿verdad? Okay. Estárselo quitando. Y el otro llora hasta que lo regañé y hago que se lo devuelva. Yo esto no lo entiendo. Y ella va manejando y los dos van peleando con el gato imaginario. Que no, me no, quitó el gato. ¡Devolvele el gato!
1: No, Debbie, lo ay, peor yo... de todo. Usted sabe que se le haga popó el gato ahí. Porque es un popó imaginario. Entonces, eso... ¿dónde consigue usted bolsas imaginarias?
2: Para limpiar. Ay, hay cosas que uno no entiende.
1: Pues, sí, eso está muy simpático. Está muy lindo. Sí,
6: me otra, gusta otra, mucho. Otra de mi hija. Se toman fotos con la mano frente a la cara. Esa, no sé, no entiendo.
1: Es todo un movimiento, Debbie, a nivel mundial. Ajá. Sí, en realidad. Es de no querer llamar la atención más que por algo que ellos quieran mostrar, no necesariamente mostrar su cara. Ah, okay. Si ustedes lo buscan, es por ahí que va
2: sí, el asunto. Sí, he visto ese tipo de redes por todo lado.
1: Pero es un movimiento, Debbie, es un movimiento. En algún momento, para nosotros era el salir callando a la gente con el dedito enfrente. Sí, lo he visto eso mucho. Era un movimiento de callar ciertas cosas en redes sociales. Ajá. Esto es... precisamente un montón de gente que se toma fotografías sin la cara para sacar nada más lo que ellos quieren.
2: Okay.
1: Interesante. Cintia, muy buenos días. Buenos días para todos, chiquillos. 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
1: 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A ver. Ojalá. Debbie, tenemos que agradecer a todos los que participaron con nosotros, ya que ayer no estuvimos en cabina, pero estuvimos desde Canavi. Y la gente por allá nos trató realmente lindo. Hoy me están haciendo falta, digamos, aquellos gallitos.
2: ¿Cómo se llamaban las?
1: Gallitos de la abuela.
2: Sí, gallitos de la abuela, ¿cierto?
1: Era una tortita de huevo con frijoles majados en una tortilla.
2: Ajá, una tortillita casera.
1: Envuelto en una hoja de plátano.
2: Aquellos sabían. Pero chiquiticos, ¿verdad? Cabían así la palma de la mano. Sí, estaban muy ricos. Y ¿sabe qué quiero yo agradecerle, Ro? A nuestro grupo, a nuestra familia de Azul, que se apuntan, que nos ayudan. Claro. Chiquillos, ustedes son maravillosos, que se apuntaron en la dinámica del Facebook. Vi que Irene ganó, me alegra mucho, en la página de Hacerlo con Huevos. Todos ellos se fueron a participar allá en el Facebook. Aquí le ayudaron a Pato con los audios. De verdad,
1: muchas gracias.
2: Sí, no lo lograríamos, ¿verdad, Rosy? Sin ese gran apoyo.
1: Nosotros estábamos volando a ciegas, sí o sí, porque no estábamos viendo los controles. Teníamos a un controlista que nos iba mandando todos los pormenores, lo que estaba sucediendo, la encuesta que hicimos, todo lo mandaba por medio de mensajes de WhatsApp y nosotros íbamos ahí acomodándonos, ¿verdad?
2: Exacto, pero ustedes nos ayudaron mucho, chicos, para poder hacer el programa así. Ustedes fueron de verdad un gran aporte. Muchas gracias.
1: Gracias a todos. Somos y gracias también a nuestros amigos de Hacerlo con Huevos. Pueden ingresar a esa página también para que le den likecito y le den cariñito.
2: De hecho, vienen la otra semana con muchos huevos.
1: Ah, sí, de bien. Viene don.
2: Y no son cualquier huevo.
1: El señor huevo.
2: Viene don huevo. Sí. Viene huevo. Tula, y traen huevos jumbo.
1: Ah, pero espere, Debbie, no podemos, son sorpresa.
2: No, y ahorita les contamos.
1: Los premios son sorpresa.
2: Es el otro miércoles.
1: Pero es sorpresa, Debbie, no podemos hablar que el próximo miércoles vienen nuestros amigos de Hacerlo con Huevos con unos huevotes, Debbie. Viejos huevones esos que vienen a regalar un montón de huevos para nuestros oyentes.
2: Una huevonada.
1: No podemos decir eso,
2: una huevonada.
1: Es un tortón hablar de eso, Debbie. No podemos, no podemos. Próximo miércoles, 6:30 de la mañana, para que se den cita con nosotros desde bien temprano. Van a estar aquí
2: Don Huevo.
1: Don Huevo y Bebé.
2: Y Gaby.
1: Sí.
2: Y Gaby va a estar por aquí. Vamos a pasar súper bien y voy a traerte los grandotes. ¡Qué emoción!

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5: Muy buenos días y gracias por escucharnos en este bonito jueves. La frase de hoy es del inventor estadounidense Thomas Alva Edison y dice: el genio se hace con un 1% de inspiración y un 99% de sudor.
6: A veces miramos lo que nos falta y olvidamos todo lo que hemos superado. Hubo días difíciles, decisiones que dolieron y momentos en que necesitamos ayuda para continuar. I'm Still Standing, que significa sigo en pie, del artista británico Elton John, nos invita a reconocer esa fuerza que hemos construido en el camino.

0: Hoy podemos valorar nuestros avances, agradecer a quienes nos acompañaron y recordar que cada paso ha contado. Seguimos aquí, aprendiendo y buscando nuevas oportunidades.
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3: ¿Sufre usted de estreñimiento? 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
0: Doctor, bienvenido. 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
4: 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Las personas que padecen estreñimiento por lo general pasan 2 o más días sin evacuar. 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
3: Doctor, en caso de sufrir estreñimiento, ¿qué nos puede recomendar?
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1: Después de la pausa comercial, continuamos con otro tema de interés en Panorama.
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0: Brindar mejores condiciones a las personas adultas mayores también es una tarea de la comunidad. El barrio puede organizarse para que sus habitantes de oro encuentren apoyo, compañía y oportunidades de participar en sus actividades.
3: Una asociación de desarrollo puede promover actividades accesibles. Los comercios pueden ofrecer asientos y una atención más comprensiva. Los vecinos pueden identificar obstáculos en las aceras y solicitar mejoras a la municipalidad.
0: También podemos crear redes de apoyo para quienes necesitan ayuda con una compra, un trámite o un traslado. Siempre debemos preguntar primero qué necesitan y cómo desean recibir esa colaboración.
3: Las bibliotecas, los centros comunales y los espacios deportivos pueden abrir sus puertas a iniciativas que reúnan a distintas generaciones. Además, las propias personas adultas mayores deben participar en la organización y aportar sus ideas. Su experiencia ayuda a reconocer necesidades y encontrar soluciones.
0: Construir una comunidad más solidaria comienza por mirar alrededor, conversar y asumir responsabilidades compartidas. Cada esfuerzo suma cuando responde a necesidades concretas de quienes viven allí.
3: Aliviar el sufrimiento de una persona con una enfermedad grave también significa escuchar sus temores, acompañar a su familia y atender sus necesidades emocionales y espirituales. Ese es el enfoque de los cuidados paliativos.
0: Este próximo sábado 10 de octubre se conmemora el Día Mundial de los Cuidados Paliativos, una oportunidad para conocer mejor esta atención y reconocer a quienes la brindan.
3: El doctor José Ernesto Picado Ovares, médico paliativista y creador de la Fundación Partir con Dignidad, nos explicó que los cuidados paliativos van más allá de la atención por el dolor físico. Buscan ofrecer una atención integral frente a enfermedades que pueden

0: Desde la Fundación Partir con Dignidad, el Dr. Picado promueve un cambio social. Hablar del cuidado, perder el miedo a acompañar y brindar herramientas a las familias.
1: Uno de sus proyectos es el de Ciudades Compasivas, que cuenta con el respaldo de COOPENAE. La iniciativa invita a las comunidades a involucrarse y a apoyar a quienes atraviesan una enfermedad y a las personas que los cuidan.
2: Dentro de otro proyecto que tenemos es el que COOPENAE ha apoyado muchísimo. COOPENAE ha sido uno de los grandes apoyos para la fundación, no existiríamos sin ellos realmente. Es el tema de Ciudades Compasivas, justamente que lo que busca es, a nivel de la comunidad, hacerle ver a la comunidad que todos podemos ayudar de alguna u otra forma para poder apoyar a las familias que tienen necesidad. Una familia que tiene necesidad de cuidado paliativo, que está viviendo esto, si usted se acerca con un pancito y le invita un café, para esa persona, ese café no lo va a olvidar nunca, porque es un momento de tanta vulnerabilidad, tanta energía, tanta cosa linda, que si nos acercamos con lo mínimo, para la persona que lo da, va a sentirse muy bien, y para la persona que lo recibe también va a generar un gran cambio. Entonces hay que aprovechar ese momento y hacer de la sociedad una sociedad que sea compasiva, que busque apoyar a todos sus vecinos y a todos sus familiares.
0: A las 10 de la mañana, en la página de Facebook Panorama Cámara Nacional de Radiodifusión, presentaremos una entrevista completa con el doctor José Ernesto Picado, en la que profundizaremos el tema de los cuidados paliativos.
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5: 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Dignificar la fiscalía. Independencia sin activismo, firmeza sin arbitrariedad. Costa Rica se aproxima a una decisión de enorme trascendencia institucional. La elección de quien dirigirá el Ministerio Público durante los próximos 4 años. Corresponde a los 22 integrantes de Corte Plena asumir esa responsabilidad. Más allá de nombres o simpatías, deberíamos preguntarnos, ¿qué fiscalía necesita nuestra democracia? Necesitamos una fiscalía fuerte, independiente, objetiva y técnicamente rigurosa, protegida de presiones políticas, económicas o de cualquier grupo de interés. Pero su independencia no es un privilegio, es una garantía que la República le concede para ejercer uno de los poderes más sensibles del Estado, exclusivamente al servicio de la justicia. La democracia dispone de instituciones para la controversia política. Los partidos presentan proyectos, los candidatos compiten, el Parlamento debate y los ciudadanos deciden mediante el sufragio. La Fiscalía no forma parte de esa arena. No le corresponde favorecer o perjudicar proyectos políticos, ni asumir la misión de salvar al país de un gobierno, partido o movimiento que alguno de sus integrantes considere inconveniente. Su obligación es otra: investigar hechos y aplicar el derecho con objetividad. Simpatías, antipatías o apreciaciones personales sobre el rumbo del país deben resultar irrelevantes. La independencia exige también resistir una presión más sutil, la búsqueda de aprobación. La legitimidad de la fiscalía no proviene de aplausos, titulares ni de satisfacer expectativas de determinados sectores. Hay decisiones jurídicas

0: políticamente correctas que pueden ser impopulares y decisiones populares profundamente injustas. La justicia no se administra mediante encuestas. Mucho menos resulta admisible instrumentalizar al ciudadano para satisfacer expectativas internas, responder a presiones jerárquicas o demostrar eficacia institucional. Las personas no son medios para construir reputaciones o acreditar firmeza. Son sujetos de derechos frente al poder del Estado. Los acontecimientos recientes justifican esta reflexión. En mayo de 2026, el expresidente Miguel Ángel Rodríguez fue absuelto en el caso Reaseguros, después de aproximadamente 25 años de proceso. En otro expediente de enorme exposición pública, relacionado con Johnny Araya, Berenice Smith y Celso Gamboa, después de años de proceso, una primera absolutoria y la repetición del juicio promovida por el Ministerio Público, la propia Fiscalía terminó solicitando la absolutoria en 2025. Detrás de cada expediente existe una persona. Una acusación no es una condena, pero puede afectar irreversiblemente reputación, patrimonio, trayectoria profesional o derechos políticos mucho antes de que un tribunal determine responsabilidad. Por eso la objetividad no es solamente una exigencia técnica, es una obligación ética. Allí adquiere relevancia el riesgo del lawfare, cuando las herramientas del derecho penal dejan de orientarse exclusivamente a determinar responsabilidades jurídicas y se convierten en instrumentos de confrontación política. La legalidad puede conservar sus formas mientras pierde su propósito. La respuesta tampoco consiste en someter la fiscalía al gobierno o a los partidos. Sería sustituir una politización por otra. Corte Plena enfrenta ahora una responsabilidad que trasciende la elección de una persona. Si defender la institucionalidad constituye una prioridad para nuestros magistrados, pocas decisiones permitirán demostrar ese compromiso tan concretamente como esta. Costa Rica necesita un fiscal general cuya única lealtad institucional sea con el derecho, la justicia y las obligaciones de su cargo. No necesita un fiscal general popular, oficialista u opositor. Necesita un fiscal general justo. Dignificar la fiscalía no significa debilitarla. Significa exigir independencia sin activismo político, firmeza sin arbitrariedad y objetividad sin agendas. La democracia tiene instituciones para disputar el poder político. La fiscalía no es una de ellas. Cuanto mayor es el poder que el Estado deposita en una institución, mayor debe ser la responsabilidad ética con que se ejerce.
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0: Este fue un comentario de Alberto Ferrero Aymerich.
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0: Bueno, mi querida Debbie, tenemos ya el pronóstico del tiempo para hoy, 8 de octubre. Debbie.
1: Sí, bro, 8 de octubre, y según la página del Instituto Meteorológico Nacional, dice que vamos a tener un bochorno, calor, ¿verdad? Algo similar hemos tenido en estas mañanas. Dice que bastante, calorcito. En la tarde, escuchen esto, en la tarde sí tenemos aguaceros con tormenta eléctrica a lo largo del eje montañoso, con alta probabilidad de que estas condiciones se puedan extender hacia las llanuras del Pacífico Norte. En el Valle Central, zona norte, Pacífico Central y Sur, se prevén aguaceros aislados. Así que nos preparamos, Ro, para una tarde con lluvias, incluso en horas de la noche.
0: Así es. Bueno, señoras y señores, hoy vamos a homenajear, hoy vamos a regalar, hoy vamos a premiar a uno de nuestros oyentes. El primero que nos escriba y nos solicite una cancioncita, a esta hora les vamos a complacer. No estamos en complacencias, pero a esta hora le premiamos a uno por su amable escucha, ¿verdad?
1: Exacto, exacto. ¿Y quién quiere canción? ¿Quién dijo?
0: ¿Quién dijo yo? ¿Quién dijo yo?
1: Una canción bien bonita.
0: Ah, sí.
1: Bien, todas son
0: bonitas. Ahí está. Dice bien. Don Omar que él quiere Caballeto.
1: ¿Cuál?
0: Caballeto. De Alejandro.
1: Caballero.
0: Debe ser caballero, ¿verdad?
1: Sí, tiene que ser. Ay, qué buena esa.
0: De una
1: qué
0: vez,
1: buena.
0: Don Omar.
1: Omar, esa está muy bien.
0: Don Omar, ¿desde hace cuánto usted nos está escuchando? Cuéntenos. Mientras yo busco la canción.
1: Y Marlene también escribe por ahí. Buenos días. Ay, qué bien, don Omar nos está escribiendo. Ay, Ro, qué buena. ¿Será que está ahí?
0: Por supuesto.
1: No, Ronnie.
0: Con esto, señorita Leitón, vamos a hacerle una invitación. Gracias. a todos, para que todos los días a las 12, mediodía, se den cita con nosotros y escuchen Azul Vivo. Los temas de siempre, pero versionados al concierto. Es algo diferente. Por ejemplo, escuche esto, don Omar. Oiga nada más, Debbie. ¿Qué le parece a Alejandro Fernández ahorita esta versión 2026?
1: Ya está más aterrizado.
0: Sí.
1: Es que hubo una época.
0: Sí.
1: Yo no sé si iba o venía. Pero ya ahora sí. Creo que como abuelo también. Iba a ser abuelo otra vez.
0: Otra vez.
1: Entonces no sé.
0: Como nuestro amigo que nos contaba que tiene trillizos.
1: Ay, qué chiva, don Ricardo.
0: Dice que además tienen compañeros en el colegio que son cuatrillizos. O sea, la pobre profesora viendo a quién estaba regañando. Ay, son compañeros.
1: ¿Será que se pega? Mejor no hay quien.

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15: Señorita Leitón, vamos a darle la bienvenida a una oyente nueva, del 2105. Dice que si le podemos complacer con esta canción. Nosotros no podemos complacer con canciones de Cristian Nodal que se llaman Ya no somos ni seremos. No podemos, David, porque...
16: ¿Es nuevo o nueva? Sí. ¿Quién es?
15: José Andrés. Ah, José o Juan Andrés. O Joseph Andrés.
16: Sí.
15: O Julián Andrés.
16: O Janet Andrés.
15: Ah, no creo.
16: No sabemos. Bueno, que nos diga.
15: Pero no podemos complacer con canciones a esta hora.
16: Ingrato.
15: No se puede, Eddie. No se puede.
16: Ingrato.
15: Oiga, usted sabe que pudiéramos poner esta canción ahorita, Eddie. Sería un vacilón.
16: Sería muy
15: bonito.
16: Porque
15: es lindísima, Eddie.
16: Para J. Andrés.
15: Pero, ¿cómo se llama J. Andrés? Debbie, esta canción a mí me revuelca todo así.
16: ¿Te gusta?
15: Mañana vamos a hablar de canciones de despecho. Debbie, La gata bajo la lluvia, Ese hombre, él me mintió, Te amo de Franco De Vita, La incondicional de Luis Miguel, Perdóname de Camilo VI, Amada amante de Roberto Carlos, Gavilán o paloma de José José.
16: Ronnie, no nos van a caber esos, bueno, por eso son cuartitos.
15: Porque completa no entra.
16: Exacto, no cabe mañana. Hay tantas, hasta Kiara podemos poner mañana.
15: Por supuesto.
16: Ay, la de Pandora, aquella, Ro, ¿cómo dice? Que te encontré un poco más flaco. Que te encontré un poco más. Ay, es que me olvidé esto.
15: Sí.
16: Que te vi después de tantos años después. Qué cólera.
15: ¿Sí? Un poco más flaco. A ver si nos dan una ayuda.
16: Lleguémosle,
15: hagamos un ejercicio.
16: Nosotros podemos, espérese.
15: ¿Cómo te va, mi amor? ¿Cómo te va?
16: Sí, es esa. En el silencio.
15: No, era en silencio.
16: La penumbra.
15: La pregunta.
16: O sea, sí. Pero que estoy haciendo el ejercicio por lo mismo.
15: Por eso precisamente nació Yo la sé, yo lo digo, yo la canto.
16: Linda.
15: Una, para nuestra amiga o nuestro amigo J.
16: Andrés.
15: Andrés, tenemos una sección para que no le pase eso que le pasa a Debbie, que cambia las letras de las canciones y los nombres de las personas y así. Pero bueno, eso es con cierta edad.
16: Sí,
15: usted sabe,
16: sí,
15: Debbie, que pudiéramos poner esta canción, Debbie.
16: Qué bueno.
15: Bueno, entonces,
16: la letra.
15: Ahorita venimos con Yo la sé, yo lo digo, yo la canto. Ojo, J. Andrés, no puede decir el nombre de la canción ni el cantante, tiene que dar pistas. Sí. Por ejemplo, si estuviéramos hablando de Nodal, entonces, mide 1.70, está tatuado.
16: Está casado.
15: Y se casó varias veces.
16: Sí, muy controversial ese segundo matrimonio.
15: Un enredo de vida.
16: Sí, mejor así un enredo. Sí. Tiene una niña.
15: Sí.
16: ¿Verdad? Tuvo una relación con una argentina.
15: Correcto.
16: Entonces, por ahí vamos jugando, sí, ¿verdad? Sí, sí, sí. Y al final decimos quién es cuando Rod dice, bueno, ¿quién es? Porque yo tampoco sé quién es. Yo también juego con ustedes. Esa es la idea.
15: Viene el juego más estresante.
16: Dígalo al revés. Díganme el nombre de la canción.
15: Vea, J. Andrés. Es interesantísimo ver que lo decimos todos los días. Lo decimos en español, en inglés, en francés.
16: En arameo antiguo.
15: Arameo antiguo para que entiendan que no tienen que decir el nombre de la canción ni el cantante. Y vienen algunos y lo dicen.
16: Y rapidito dicen que el nombre.
15: Tenía
16: y ya terminó.
15: Ya tenía presupuestado 5,000 pesos para echarle de gasolina.
16: No, ni juguemos hoy con esos. Yo ando detrás de esos 5,000, compañeros.
15: Bueno, ahí, Debbie. 10 y una olla de pan.
16: 10 mil
15: y una olla de pan.
16: Juego.
15: Pero si tienen que ayudarle.
16: Lo que pasa es que si yo pierdo, tengo que darle los 10 a usted. Estoy mal.
15: Bueno,
16: doy 5.
15: No me da el bollo de pan.
16: Le doy 5.
15: Qué vacilón. Nosotros en Grecia decimos bolla de pan.
16: Sí, yo no. O sea, yo no busco aquí una bolla de pan.
15: Era el día que llegué a una panadería y me dice la muchacha, ¿una qué? Le una bolla, una bollita.
16: Sí. Bueno, sí, ya uno más o menos con la mano le hace.
15: Esta, sí, pero ellos le llaman de otra forma, ¿verdad?
16: Sí, un pan.
15: Y menos una bolla rellena.
16: ¡Men! ¿Una qué?
15: ¿Eh? Sí, este...
16: No se imagina, pero no es algo sí, no, que uno
15: es
16: pide.
15: Es que no podemos poner canciones a esta hora, Debbie.
16: Ya se la pusimos toda.

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14: Hoy dejamos una fotografía en nuestro Facebook acerca de qué es eso que hacen nuestros hijos que nosotros no entendemos. Hoy esta respuesta nos la da Helen. Dice que tiene 9 meses su hijo, pero no entiende por qué despierta a las 3 de la mañana con ganas de jugar.
15: Recuerdo.

0: Y ahora, con ustedes, yo la sé, yo lo digo,
1: yo la canto.
0: Por 10,000 colones y un bollo de pan para la señorita Leitón. Señoras y señores, hoy ustedes le ayudan a Debbie a participar sin decir el nombre del cantante, sin decir el nombre de la canción, hasta que lo preguntemos. Y al final, uno de todos tiene que cantar una estrofita de la canción con la cual estamos participando hoy. ¿Quedó claro? Clarísimo. Necesitamos entonces deditos arriba. Deditos arriba para saber que quedó clara cada una de las instrucciones que dimos. Debbie, y dice Caro que ella lo que no entiende de su hijo es que dura como 3 horas en el baño.
2: También, sí, sí. Bañándose, sí, sí, sí, duran un montón. Ay, muévase, papito. Y a veces hasta que todo está lleno del vapor del agua caliente, pero empañado. Usted entra y se que el bochorno.
0: Me parece que van a pelar una gallina, Debbie.
2: Literal.
0: Lista, Debbie. Lista. Por 10,000 maracandacas.
2: Ay, chiquillos, es la gasolina. No sean así. Ayúdenme. Estoy apostando, a ver.
0: Bueno, lista, entonces.
2: Hágale.
0: Dice así. Buscaré tierra nueva en el campo. Le rezaré a un santo al atardecer.
2: No digan. Es conocida.
0: Buscaré tierra nueva en el campo, le rezaré a un santo al atardecer. Solo con pistas, por ejemplo, es hombre, es mujer, es un grupo, la nacionalidad, el color del cabello, la edad. ¿Es hombre, dice David? Sí. ¿Ana Yancy dice que es español? No. ¿Es mexicano? Sí. Muy bien, Ruth, muy bien. Maye Porras, ahí está. Empieza con E, el nombre. Sí, de E. Dubíges.
2: Tiene un hijo.
0: Tiene un hijo.
2: Sí que tiene varios, pero hay uno que canta también.
0: Bueno, es que, digamos, canta igual canta, que el papá. Sí, Debbie, canta, bueno.
2: Tiene... Yo creo que solo pegó.
0: Ah, sí, sí, solo pegó una.
2: Por lo menos aquí.
0: Después se hizo productor.
2: Ah, ok.
0: ¿Ya está grande? Sí.
2: El
0: sí.
2: Papá, sí. Estoy hecho, extravagante, ¿verdad, Ron?
0: Sí, ahorita podría decir que Mijares y él... Tienen, no sé, como un tipo de personalidad que hacen ver con su ropa y demás, tal vez un poco más...
2: Que no quieren envejecer.
0: Es que no quise decirlo así, pero tal vez llamativa.
2: ¿Sí?
0: Sí, sí, sí.
2: Muy particular, pero muy de artista.
0: Correcto.
2: Y a ellos se les perdona.
0: Por supuesto, usted no va a ir a una cita. Exacto. Levi's vestido como él, ¿verdad?
2: Con lentejuelas.
0: No.
2: Y de zapatos no. Tan exuberantes, pero oh. Él sí, y se ven... Súper artista.
0: Sí, sí, sí.
2: Muy artista.
0: No quiere soltar la juventud, dice Shirley. Sí,
2: probablemente.
0: Yo tampoco, sí, Debbie, sí. Yo tampoco.
2: Sí, ¿Mm? Época dorada.
0: ¿Qué nos dicen por acá?
3: Buenos días. Hice un concierto aquí con Mijares.
0: Correcto.
3: Y era torero.
2: Sí, dicen que al inicio fue torero.
0: Dato que nos habían dado la última vez, yo no lo sabía. Ajá. Tuvimos que comprobarlo, ¿verdad?
2: Sí,
0: torero,
2: sí.
0: Fíjate.
2: Ahí comenzó más bien.
0: Bueno, ya casi vamos con entrevista. Hoy tenemos un temazo, Debbie. Hoy tenemos un temazo.
2: Ya llegó el temazo.
0: Ya llegó el temazo. Debbie, Benjamín dice por acá.
4: Habían dado la última vez.
5: Se llama Emanuel.
0: Usted se da cuenta que acaba de perder los 10,000 colones, Debbie. Y el bollo de pan. Yo le iba hasta arrimar un pedacito de... ¿Se da cuenta?
2: Dice que lo dijeron más viejo que no lo arrimaron. ¿Es en serio? No, mejor vamos a guardar esta sección. Yo creo que no funciona. No está claro. Algo no estamos haciendo bien vos y yo, Ronnie.
0: Yo voy a retroceder que no lo que dijimos en la mañana. Sí, sí. No, voy a devolverlo más, Debbie, voy a devolverlo. Sí, sí. Y ahora, con ustedes, yo la sé, yo lo digo,
1: yo la canto.
0: Señorita Leitón, por 10,000 colones y un bollo de pan, Debbie, hoy, gasolina. Sin decir el nombre del cantante y sin decir el nombre de la canción, solamente con pistas, por ejemplo, decir que es hombre, que es mujer, que la nacionalidad, que los años, que cantó con alguien más, pero no decimos el nombre del cantante ni la canción.
2: Al final de la dinámica lo podemos decir. Decimos como Radio Chocho, si ustedes han visto y no funciona.
0: Quémelo, dice, estamos... No, yo no quemo tampoco, a nadie, no. Debbie.
2: Pero
0: ¿cómo voy a decir
2: algo
0: yo
2: no estamos
0: que fue Francisco,
2: bien?
0: Debbie, no puedo decir yo eso.
3: Ay, no, qué terrible, que pongan atención. Se dice que no se dice el nombre hasta el final, que pongan atención, por favor, si no, no podemos seguir jugando.
0: Chiquillos, ¿qué les parece si en este momento hacemos un quejese aquí? Un quéjese aquí.
2: Sí, me va a tener que ir a pata, Shir, tenés razón. Yo quería esos 10 mil pesos.
0: Un quéjese aquí, Debbie. Y yo, vea, aquí tengo la billetera. Le iba a dar, no 5, no, le iba a dar 10.
2: 10 mil colones. Sí, sí.
0: En audios. ¿Qué es lo que estamos haciendo mal, Debbie?
2: Hola,
0: ¿qué
2: guardamos?
0: Estamos haciendo mal?
2: ¿Qué piensan ustedes?
0: Se los dije, dice Omar.
2: ¡Ay, sí, es cierto! Que viene la sección más estresante del programa, tener razón.
0: Usted sabe, Debbie, usted acaba de perder 10 mil pesos, Debbie. ¿Qué dice Federico?
6: No, sí, pues sencillamente es que no están poniendo cuidado. No están poniendo atención.
0: Ah.
7: Son nosotros como niños, parece que no entienden.
8: ¡Ronnie!
0: ¿Qué?
8: Debbie, por eso hay tantos accidentes en este país.
0: No.
8: Se les da indicaciones, se les ponen rótulos. Y a todo, la gente no lee.
0: Chiquillos. No. Es con respeto. Estamos jugando. Es un juego.
2: Vamos a guardar el juego.
7: Yo creo que Ronito le dice a alguien que diga para no darle el peño a él.
2: Yo creo que es
7: ¿qué pasa con la gente que no pone atención al chile? Todos los días lo repiten.
9: El que metió las patas debería echarle el chimpe a Debbie por lo tanto.
0: Bueno, eso es una buena forma. Chiquillos, hoy tenemos, yo la sé, yo lo digo, yo la canto, una canción que empieza así.
2: No
0: voy
2: cuál
0: a hacer una ronda por tu cumpleaños, un poema mil veces por año, y así me, y así me entiendas cuánto te amo, Debbie.
2: Claro,
0: ay, Debbie, entiende, qué canción.
2: Es un canción, Debbie. Todavía no sabía cuál era, fíjate.
0: Bueno.
2: Yo ahora sí sé. Ahí está.
0: De Manuel, mexicano, ya grande. Ay, de conciertos y de ropa bastante llamativa. Aquí está, Sentirme Vivo en Azul 99. Ay, perdió los 10 mil.
2: Perdí la plata.

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0: Bueno, antes de dar inicio con nuestra entrevista, vamos a hacer una pregunta para todos. ¿Cómo fue la primera vez que fueron a pedir trabajo? Un audiecito pequeñito, 30 segunditos máximo, o bien nos escriben por ahí, ¿fue terrible? ¿Fue normal? Algo que recuerden de ese primer día donde los contrataron o no.
1: Todo mal, ¿verdad? Iba a cumplir 18 años,
0: Rob. Debbie, ¿en serio?
1: Sí, yo solita llegué así con lo... Yo, ¿esa era?
0: A mí fue mi mamá a pedirme trabajo.
1: ¿Qué? No, yo llegué solita.
0: Íbamos muy bien, ¿verdad? Empezando por ahí.
1: Yo creo que yo todo mal, ni siquiera llevaba un currículum ni nada. O sea, yo
0: ¿qué es así. Un currículum?
1: Sí, exacto. ¿Qué era un currículum? Así llegué yo y me lo dieron. Trabajé 2 años ahí. Pero qué historias, Dios mío. Ahora, por dicha, hay tanta información. Hay personas que nos pueden apoyar, claro. Y por eso, Ronito, es que vamos a tocar esta charla y espero que les pueda ayudar a todos, de verdad. ¿Cómo prepararnos para una entrevista de trabajo? Dunia ya está aquí. Ella es Dunia Vargas, consultora. Y si, bueno, creo que todos los buenos días, Dunia. ¿Cómo le va?
2: Buenos días a todos.
0: Qué bueno volver a verla.
2: Qué bien, yo encantadísima de estar acá.
0: Qué dicha. Cuéntenos un poquitito acerca de experiencias que tal vez se han encontrado acerca de ese primer día donde la gente llega con mucho miedo, con altas expectativas o tal vez ni siquiera van informados de para dónde van.
2: Sí. Ronnie, ¿sabe por qué nos da tanto miedo ir a una entrevista de trabajo?
0: Porque no sabemos qué nos van a preguntar.
2: Porque no sabemos qué nos van a preguntar. No vamos preparados. Entonces, en ese escenario llegamos reactivos, uh-huh. como a la expectativa, a ver qué nos van a preguntar. Y el problema aquí es que como no estamos preparados, contestamos reactivamente. O sea, lo primero que se nos ocurre es lo que contestamos. Claro. O hay personas que también se paralizan, ¿verdad? Ante las preguntas porque no saben qué es lo que tienen que contestar o se quedan pensando, construyendo, ¿verdad? Esa respuesta, y todo esto provoca más nervios todavía. Entonces, importantísimo, y va a ser tema que vamos a ir desarrollando el día de hoy, la preparación.
0: Les cuento una pregunta que me hicieron a mí, que de verdad todavía no sé por qué, pero me llamó mucho la atención y por lo menos iba preparado. ¿Cuál fue el último libro que leyó? ¿Cuál fue el último título con su autor, ajá, y demás? Y esa fue una de las preguntas que me hicieron.
1: Y que uno no sabe qué le van a preguntar, que me imagino yo que van a preguntar por un libro y tal vez el puesto no tiene nada que ver con eso. ¿Qué tan importante es estudiar la empresa? ¿Qué tan importante es el puesto en el que estoy aplicando prepararme? No sé, si me voy a poner tan nerviosa, puede que se me haga un enredo de lo que estudié y no diga nada al final.
2: Sí, realmente desde la primer pregunta, que es como para romper el hielo y entrar en confianza con el entrevistador, normalmente nos van a preguntar o nos van a decir, Ronnie, hábleme de usted. Uh-huh. Y ahí a veces empezamos ya con problemas.
0: ¿Qué le parece si nos hace una entrevista en este momento, ajá, a los dos? Sí.
2: Bueno, ya les digo, hábleme de usted, Ronnie. ¿Qué me diría?
0: Vamos a ver, soy muy creativo, me gusta mucho el liderar un equipo. Y siempre voy a tener una respuesta positiva para algo que tal vez parece muy nublado.
2: Ok, bueno, vamos con la respuesta de Debbie. Debbie, hábleme de usted.
1: Soy muy ordenada para trabajar, soy muy estructurada, creo que puedo ser muy buena compañera de trabajo, soy muy tranquila y soy muy hablantina.
2: Ok, y Ronnie, ¿y qué más me podría compartir usted?
0: Creo mucho en las capacidades de las personas, pero me encanta que cada uno empiece a explorar su yo interno. Como yo lo he hecho, me gustaría que mi equipo de trabajo esté haciendo algo similar para dar a conocer a un público, a un nicho meta, algo que sea importante.
2: Bueno, aquí estamos ante dos profesionales con experiencia, definitivamente, porque no cometieron unos errores que la mayoría de las personas cometen. Por eso le volví a preguntar a Ronnie a ver si lo hacía caer ahí como en la cascarita de banano. Pero lo hicieron muy bien.
0: Ay, necesito 2 millones al mes.
1: Vamos con la otra.
2: ¿Por qué esta respuesta está bien? Porque todo lo enfocaron al área.

0: discriminación para nosotros. El decir, soy casado, soy soltero, soy divorciado, vivo en unión libre.
1: Tengo cinco hijos.
0: Tengo cinco hijos.
2: Pago pensión.
0: Sí, todo eso puede provocar una discriminación, al igual que el tema de la edad. Entonces, este tipo de respuestas que yo les estoy comentando en este momento, no hay que darlas en una entrevista de trabajo, sino enfocarnos en el área profesional, en mis habilidades, en la experiencia que tengo, en lo que me apasiona, como nos comentó Ronnie, ¿verdad? Entonces, esa es el tipo de respuesta
1: qué
0: correcta.
1: Bueno, y no se me va a olvidar nunca. Bueno. ¿Cómo no sonar presumidos ante una respuesta de estas y más bien caer uno mal a la primera?
0: No, porque realmente si ya sabemos, ¿verdad? Conocemos la vacante a la que vamos a aplicar, conocemos los requisitos. Entonces, todas mis respuestas tienen que ser estratégicas para ser llamativo para ese puesto.
2: Y si me están preguntando sobre mí, no me conozco.
0: No va a sonar presumido. O sea, cosa diferente sería como decir, es que yo soy el mejor en mi campo, yo soy
1: justamente
0: experto.
1: A eso iba la pregunta.
0: Y lo peor sería que realmente la persona no sea experta ni tenga la experiencia que dice que tenga. Ajá. Entonces, en ese caso sí debería darnos pena porque estaríamos como mintiendo, ¿verdad?
1: Okay.
0: Pero si uno está hablando con bases, si tiene la experiencia que dice que tiene, adelante, porque es el momento de brillar.
2: Hay gente que omite o inventa algunos títulos o algunas... ¿qué le puedo decir? Algunas
1: hasta cualidades que ni tienen.
2: Cualidades que están anotando ahí pero no las tienen.
0: Sí, eso es un tema delicado, ¿verdad? De hecho, mentir en los currículums es penado por ley. Me tocó un caso en una compañía de un muchacho que decía ser chef, que con una universidad había tenido una beca fuera del país. Y resulta que a través de todo el proceso de entrevistas y todo, como que habían cosas que a mí no me calzaban.
1: Dunia, ¿vos te toca hacer las entrevistas?
0: Hice en alguna época, de hecho trabajé en una zona franca donde fui la encargada de la bolsa de empleo y también reclutaba para la compañía. Y en esta posición que les cuento, que era para un restaurante, cafetería, ¿verdad? El muchacho, bueno, era como el candidato ideal, o sea, casi que nos arrojábamos a él para contratarlo, ¿verdad?
2: Hasta guapo estaba.
0: Joven, bien parecido, pero el tema es que en las entrevistas decía cosas que a mí no me calzaban con el currículum. Entonces eso me hizo, y esto es lo que hacemos los reclutadores, ¿verdad? Y las personas que hacemos entrevistas, indagar más y también revisar, digamos, como esa información que me empate lo del currículum con lo que me está diciendo. Como a mí no me sonaba exactamente igual el tema, ¿verdad? Ya me fui a la verificación de documentos y en la universidad me dijeron que ni había sido egresado ni estudiante de la universidad y que ellos no tenían becas en el extranjero.
2: ¿Quién es Mario Ramírez? No, aquí no estudió ningún Mario Ramírez.
0: Exacto.
1: Ay, me puedo.
0: Sí, la empresa no quiso tomar ninguna acción
2: legal,
0: ¿verdad?
2: Que
0: como
2: la pudo
0: les
2: haber
0: digo,
2: tomado.
0: Pudo haberla tomado. O sea, esta persona se arriesgó demasiadísimo. El problema para las empresas con esto, ¿qué es? Meter a una persona así, que después nos dimos cuenta, ¿verdad? Hasta por las referencias que dio, que no se veía manejo de inventarios, en comida se dañan las comidas, si usted no conoce cómo tenerlas refrigeradas, cómo almacenarlas, las temperaturas, el inventario, cómo darle la rotación a ese inventario. Entonces, esto era un tema muy delicado con él. Y los títulos que aportó eran falsos.
1: Ay, Dunia, me puedo morir 3 veces. Porque incluso ustedes como empresa, si le piden una recomendación o algo, no tienen nada positivo que decir. Pero es que yo no lo justifico, Ronnie, porque está mal. Y como dice Dunia, eso es un delito.
2: Viene un pero.
1: ¿Verdad? Pero he conocido personas que para obtener un puesto, porque han pasado necesidades muy rudas, dicen cosas que no son, les dan el puesto y brillan, y después lo cuentan como una anécdota, pero no siempre pasa eso.
2: Bueno, ¿verdad? Les voy a contar, no muy lejos, en mi familia, mi papá, cuando yo iba a nacer, le ofrecieron un trabajo, pero tenía que manejar y evidentemente tener licencia, ni la primera ni la segunda. Pero si no hubiera hecho eso que hizo mi papá, muy osado, eran otros tiempos, está bien, pero si no hubiera sido así, si no se hubiera echado al agua, porque después aprendió. Pero en ese momento no lo tenía, no hubiéramos comido ni mi mamá ni yo.
0: Sí, uno entiende, ¿verdad?, que van a haber ese tipo de situaciones. El problema es cuando por estas mentiras, digámoslo así, sí, se pueden cometer errores que también pueden ocasionar la muerte

0: personas, ¿verdad? Claro, porque claro, en los perfiles de puesto hay puestos tan delicados, y no solo administrativos, sino más bien operativos, que pueden provocar la muerte de alguien por no saber usar un montacarga, saber esquivar, que tuve un caso así de un cliente de México, no estivaron bien unas paredes de vidrio y se cayeron en la bodega y mataron a un señor. Entonces, es delicado, ¿verdad? O sea, no es lo mismo decir una mentirilla blanca, ¿verdad?
1: Ajá, ajá.
0: Como que trabajó tal vez 10 meses en una empresa y yo digo que trabajé un año. Uh-huh. Para redondear, no pasa nada.
2: Se redondea versus, para arriba.
1: Así nunca para abajo.
0: Versus a que yo diga, por ejemplo, en este caso del chef, que no era chef, sí, ¿verdad? Claro. Obviamente, que yo sé manejar inventarios y carnes y todo, y que me pongan a disposición millones de inversión y que se dañen los productos.
1: Qué peligroso.
2: Hacemos una pequeñísima pausa, ¿les parece?
1: Sí, me parece súper bien. Y vamos a seguir hablando. Ustedes también pueden participar en nuestro WhatsApp 87-440-999 y hasta sus experiencias. ¿Cómo les ha ido?
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0: Hola, hola, chiquillos, pura vida. Yo pienso que una entrevista de trabajo viene siendo como un examen para una graduación titular, ya que muchas veces usted estudia para un examen y en dicho examen no salió nada de lo que usted estudió, porque ponen trampitas, como lo acaba de hacer la muchacha con Ronnie. Y yo siento que una entrevista laboral usted tiene que ir preparado a lo que caiga, porque también el entrevistado, como el entrevistador, no saben qué es lo que van a preguntar y no saben qué es lo que van a responder.
1: Bueno, Gato, muchísimas gracias. Por acá nos dejan algo muy similar. Dice Jonathan Durán que es como ir a hacer un examen teórico. Uno estudia unas cosas y le salen con otra. Curiosamente, dos personas piensan lo mismo. ¿Qué tan cierto puede ser eso?
2: Es un tema, digamos que cultural, ¿verdad? Sí. Lo escuchamos mucho esto. Es que no sé, me fue mal en la entrevista. No sé qué me van a preguntar. No sé qué decir en la entrevista. Todo esto es porque no nos preparamos. A mí me pasó varias veces, Ronnie, cuando yo empecé a trabajar y en esto. O sea, yo no siempre fui mentora de empleabilidad. O sea, yo tuve mis chascos. En una entrevista, el entrevistador se me estaba quedando dormido. Esa fue una cosa que a mí me marcó muchísimo.
1: Qué falta de respeto también.
2: Sí, ¿verdad? Totalmente. Pero bueno, también hay que saber cómo reaccionar a eso, ¿verdad? Lo que hablábamos ahora, me hicieron una entrevista en inglés y mi inglés era malo. O sea, a ver, yo tenía un nivel súper bajo y toda la entrevista era en inglés. Yo no entendí ni el 20% de lo que me preguntaron. La congoja, el susto, bueno, todo fue mal, ¿verdad? Porque yo no tenía la capacidad de atender esa reunión.
1: Hágame una oración con Yellow. Quiero una Coca-Cola con Yellow.
2: Más o menos. En ese momento, más o menos, así eran mis respuestas. El tema es, como dicen los compañeros, ¿verdad? Puede ser que la persona tenga la preparación técnica y domine lo que haga. El tema es cómo vamos a ir a contestar a las entrevistas. Tenemos que prepararnos. Entonces, prepararnos no es aprendernos de memoria el currículum, porque usted tiene que saber qué dice el currículum. Es usted mismo, su vida profesional y su trayectoria. Exacto. Ese es un punto súper clave. Usted lo hizo. ¿Qué pasa cuando usted alguien le hace el currículum?
1: O la inteligencia artificial.
2: O ChatGPT, exactamente. Entonces ahí usted oirá. Peor aún. Usted oirá a personas que dicen: me tengo que memorizar el currículum. Eso no funciona. Porque usted, mientras le preguntan y se pone a pensar o a recordar qué decía ahí, se le fueron el tiempo, se puso nervioso, contestó cualquier cosa, contestó cosas diferentes a lo que le preguntaron, porque pierde concentración.
1: Y bueno, el entrevistador también está preparado para leer esas señales que el cuerpo va a dar sí o sí si está mintiendo, ¿verdad?
2: Totalmente, digamos, el entrevistador va a leer el lenguaje corporal. Si lo ve parpadeando mucho, moviendo mucho las piernas, que son señales de nerviosismo, de ansiedad. Si lo ve viendo mucho como para el piso, por ejemplo, o evade el contacto visual, por ejemplo, también son señales ahí que uno le presta atención. Entonces, ¿cómo prepararnos? Tenemos que hacer una listita de preguntas, Ronnie, como la primera que yo les hice. Hábleme de usted. ¿Qué hago yo con las personas que asesoro? Yo soy medio militar en esto. Yo le digo, contésteme en un minuto de tiempo. Y le cronometro la respuesta. Primero me pueden dar una respuesta que no esté bien, como de todos los datos personales que hablamos. Hay gente que da hasta el número de cédula, todo eso lo dan y eso no se dice en la entrevista de trabajo. Entonces, yo primero los dejo que hablen y todo, ¿verdad? Después les digo, no, vea, tenemos que enfocarnos en lo profesional. Solo contésteme. Recuerde que en el currículum suyo dice que usted tiene experiencia en tal cosa, que usted es muy bueno en esto, que le apasiona X. Un minuto de tiempo. Entonces, ok, ya la persona lo hace y por haberlo practicado una vez, ya puede seguir dando la misma respuesta en todas las entrevistas. Es su respuesta. No tenemos que dar respuestas diferentes cada vez. Entonces, este es el tema. Preparar una pequeña lista de preguntas frecuentes. ¿Cuáles preguntas son? Eso sí se lo podemos pedir a la IA. Deme una lista de las 10 preguntas más frecuentes en una primera entrevista de trabajo para el puesto tal. Hasta le podemos decir, en Costa Rica, en una empresa de pastelería, de galletas, de automóviles, y nos va a dar una guía de preguntas. Entonces, así podemos empezar a practicar.
1: Buen tipsito. Anita, es. Buenos días.
3: Ay, bueno, los primeros días de trabajo, tal vez no, si no dejo de pedir trabajo. Fui con mi mamá porque era menor de edad, tenía apenas 15 años, y entonces ella me acompañó junto con el permiso de trabajo, que en ese tiempo había que sacar permiso de trabajo. Y sí, sí me contrataron en la fábrica de ropa Dada.
4: Ronnie, yo casi no conocí a San José y mi papá me llevó casi que digo que de la mano a Barrio Cuba, a una fábrica de sierras, y ahí fue mi primer trabajo ganando 25 colones por semana.
1: Gracias, don Sigifredo. ¿Qué temazo ese que está diciendo don Sigifredo? Venir a la capital tal vez por primera vez a buscar un trabajo y que haya, no sé, 2, 3 buses que tenga que tomar, que se perdieran y llegaran tarde.
5: Y tal vez hasta no tener ropa para presentarse, claro, a esa entrevista. Dunia mencionó algo muy interesante de la presentación personal. ¿Qué sí necesitamos para ese puesto?
2: Bueno, para contestar un poquito con respecto a la ubicación del trabajo, si no sabemos hacia dónde vamos, es, por ejemplo, yo soy de Heredia y que me digan, bueno, tiene que ir a Palmares a una entrevista, y yo no conozco Palmares. Tengo previamente que preguntar, que revisar en internet. Ahorita tenemos demasiados recursos como Google Maps, Waze, para ver por dónde es que uno se va, cuánto dura. En Waze hasta uno puede poner qué día es el que va a viajar, a qué hora tiene que estar en el lugar. De la hora que le den, póngale al Waze media hora antes o 45 más minutos antes, porque después se va moviendo el tiempo, ¿verdad? Entonces ya ahí le dice, tiene que salir a las 5, tiene que salir a las 6. Y efectivamente salir a esa hora, pero sí tienen que estar seguros de los trenes, del bus, de todo lo que tienen que hacer antes de llegar ahí para no llegar tarde, porque este es un error que ya juega en contra de ustedes. Lo puedo entender, nos puede ocurrir, puede haber un choque en la carretera y ya no nos podemos mover. Y ante esto también siempre es importante tener los datos de contacto de la empresa para avisar. Porque hay personas que a veces también llegan a la empresa, vengo a una entrevista, ¿con quién? No sé. ¿Pero quién lo llamó? No, tampoco.
1: ¿De qué
2: departamento? No, nada, entonces no saben nada. Tienen que ponerse a buscar a ver quién los llamó, a veces ya entonces entran tarde a la entrevista. Entonces, bueno, todos estos elementos son importantes. Y además, todo esto los puede poner nerviosos antes de empezar la entrevista. Entonces ya vamos ahí como con puntos en contra, ¿verdad? Con respecto a la presentación personal, que aquí rápidamente estuvimos conversando de eso, es muy importante, aunque usted tenga toda la preparación técnica, sea buenísimo haciendo lo que hace, la presentación personal siempre es importante. Entonces, mujeres y hombres, llegar vestidos adecuadamente para el puesto que buscamos, no es con ropa de marca ni ropa nueva, es limpios, planchados,
1: peinados,
2: que se laven el cabello, Ronnie, porque yo he tenido clientes que me dicen que les llegan personas añejas, mujeres con el cabello sucio, y a veces la gente cree que no se nota, y sí se nota si usted va fresco o no, o va de la noche anterior, ¿verdad? Claro. Entonces, todo esto es importante, el cepillado de dientes. Por favor, que nunca lleguen así como de la fiesta el día antes, ¿verdad? Que huelan a licor, que tal vez...
1: Usted ahí uno pide una boca de chicharrón, ¿verdad?
2: Sí, no, yo escribí un post hace un tiempo que fue muy exitoso, donde yo hablaba de qué comer antes de una entrevista de trabajo. ¿A quién se le ocurre esto?
1: Claro,
2: eso es preparación.
1: Una ensaladita mejor, ¿verdad?
2: Esto es preparación también, y no es nuestra experiencia laboral. Es una preparación previa, ¿verdad? Que yo me sienta bien. Entonces, si por ejemplo yo como algo con ajo y no me lavo los dientes, pues ya ahí hay un tema de olfato, ¿verdad? Que el entrevistador no se puede tapar la nariz ahí para que el olor no le moleste. De repente también que nos queden cosas en los dientes. Que se vea ahí la comida, ¿verdad? Todas esas cosas. Sí, usar perfumes muy fuertes, esto distrae al entrevistador, aunque ustedes crean que no, distrae a la persona. Entonces, tenemos que hacer todo estratégicamente para evitar esas situaciones y para sentirnos también bien, que no comamos picante ni cosas lácteos o cosas que nos caigan mal, porque puede ser que estemos en la entrevista de trabajo o algo muy humano, que estemos con ganas de orinar porque llegamos tarde y no pudimos ir al baño, y entonces todo el rato estamos pensando en eso y eso no nos deja concentrarnos en la entrevista.
1: No, yo no puedo pensar si tengo ganas de orinar. No, pues
5: ninguno. Bueno, más si pero, el aire acondicionado está frío o algo
2: ¿qué
5: así.
2: ¿Qué hace menos? Mucha gente que le pasa eso, se queda ahí todo el rato aguantándose, pero entonces la mente no está en la entrevista, la mente está en su necesidad fisiológica y que se siente mal.
5: Muy bien, vamos a hacer una pausa, 8:33 en el desayuno azul, ya venimos con más. Buenos días.
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0: Mi querido amigo, Oporta, viera que Alfredo, en este momento dejé una canción precisamente de Lucero para acordarme que tenía que mandar un mensaje hasta México. Don Alfredo bueno. Oporta, que es tico, pero trabaja por aquellos lares, aquí está bien sintonizado con Azul 99.9.
1: No,
0: muchísimas
1: le cambie,
0: gracias.
1: Síganos escuchando, porfa, ya que suena tan bien por allá, para que siga con nosotros. Un abrazo para usted, amigo.
0: Dice por acá nuestra amiga Ingrid Stetcher, dice, cuando entré donde estoy actualmente hace 36 años, no recuerdo mucho cómo fue mi entrevista. Tomé hace un tiempo un curso sobre este tema y ahí me enseñaron a actualizar el LinkedIn y cómo usarlo, y ya de último me hicieron una entrevista ficticia. Es sumamente importante lo que uno tiene que saber qué decir y lo que se debe o no. Cómo se desenvuelve uno y hasta cómo mueve las manos y los gestos corporales. Estar preparado para lo que le pregunten y nunca mentir. Estos son grandes, grandes tips.
1: Gracias. Y ahora también Dunia nos reforzaba esa información al inicio de la charla, que lo agradecemos mucho. Emilia dice, ya me dio algo, a mí nunca me han entrevistado. Bueno, pero yo creo, usted sabe que este tipo de información y todo, no necesariamente podría aplicar hasta para un trabajo, Ronnie. Yo creo que hasta para sentarnos a conversar con alguien, que Dunia lo decía, toda la postura con la que nos sentemos, el movimiento de manos y todo.
0: Evento.
1: Sí, Ro, creo que es muy importante.
0: Una fiesta.
1: Bueno, a la hora hasta de conversar con un cliente.
2: O hacer networking.
0: Ajá. Sí, esa red de trabajo realmente es interesantísimo. ¿Cómo le llegamos a hablar a una persona que tal vez podría ser un socio comercial, pero estamos en una fiesta y ya yo estoy pasado de tragos?
2: Sí, el comportamiento, como comentamos ahora fuera del aire, es muy importante, ¿verdad? Cómo yo me voy a comportar en ambientes profesionales o en eventos de trabajo. Es diferente cuando yo estoy en una fiesta social o si yo salgo de fiesta con mis amigos. Eso es otra cosa diferente. Aquí hay que cuidar muchas cosas, desde no irme a una actividad social con el uniforme del trabajo. ¿Ok? O sea, siempre que yo salgo del trabajo y voy para de fiesta, me debo cambiar la ropa. Si tengo uniforme con los logos de la compañía y todo, ¿verdad? Para evitar ahí cualquier situación, porque puedo dañar la reputación de la claro. compañía, ¿verdad? Si me peleo, si me paso de trago, si salgo en las noticias.
1: Que
2: no
1: llegue
2: sé.
1: El gerente también a pasarla bien y esté usted con el uniforme allá. Tal vez, ¿qué hace fulano ahí con el uniforme?
0: ¿Qué pasa con nuestras redes sociales? Ustedes vuelven a ver nuestras redes, nuestra vida, que ahí está resumida en 4 o 5 fotos, ¿verdad?
2: Totalmente, Ronnie. O sea, nosotros buscamos hasta abajo de las piedras. O sea, así se los digo. La huella digital se construye de todo lo que nosotros coloquemos en la web. Redes sociales, páginas web. Si nos hacen alguna entrevista en radio, en tele, todo eso puede salir ahí. Salen documentos como las tesis de las universidades. También salen, como yo digo, sale lo bueno, lo malo y lo feo. ¿Ok? Entonces, salen procesos judiciales de cualquier tipo. De tránsito, violencia doméstica, pensión, robo. Todo eso puede aparecer públicamente en la huella digital. Entonces, el entrevistador toma eso como una herramienta, ¿verdad? Para de investigación, que es uno de los procesos en la selección de personal.
0: Compartimos el mensaje que nos deja Federico.
3: Claro y conciso en la entrevista. Trata de estar tranquilo. Y sinceramente, si no se siente preparado para ir, aunque sea la mejor entrevista del mundo, pues no vaya. No se la pele, o sea, no vaya. Y si usted se siente preparado, pues vaya. A ver qué tal le va. Hay gente que va muy preparada y definitivamente pues les va bien o les va mal o no les va.
0: Dice, es una u otra.
2: Dice sí, Shirley, ajá. Yo sí diría que no faltar, ¿verdad? Y si vamos a faltar, avisar que no vamos a ir porque también eso se ve mal. O sea, no comunicarnos también habla de nosotros. Okay. Y eso daña nuestra marca personal.
1: Cuidado.
2: Que es nuestra reputación. Entonces, ya en esa empresa no nos van a volver a llamar si yo me desaparecí. ¿Ok? Y también no hagamos perder el tiempo a las personas y que tampoco nos lo hagan perder a nosotros. Como que nosotros nos presentemos en una empresa y nos digan, no, es que el reclutador hoy no viene. ¿verdad? Entonces, para ser equitativos, ¿verdad? Sí, sí debemos respetar nuestros tiempos. ¿Qué es lo ideal? Pues que nos preparemos. Para eso estamos buscando trabajo y aplicando las entrevistas. Tenemos que estar preparados. Hagan lo que les digo, algo muy sencillo. Que pídanle a un amigo, al vecino, a la amiga, a la hermana, a alguien que les hagan preguntas que ustedes pueden sacar de ChatGPT. Ya les dije cómo era, ¿verdad? Preguntar por las preguntas frecuentes en una entrevista de trabajo para el puesto tal en tal tipo de empresa. Y esas las practican con la otra persona. La otra persona, a veces uno mismo cuando está contestando dice, ay no, porque yo voy a decir esto. Y uno mismo se corrige. Puede tomar notas, no va a llegar a leer a la entrevista. Esto es para que usted aprenda y recuerde cómo estructurar esa respuesta.
1: Ok, Shirley pregunta, yo pienso que hay entrevistadores muy groseros, muy malos como personas, como si ellos nunca hubieran pasado por eso.
0: Pero es su trabajo, ¿verdad?
2: Sí, igualmente que en todo ambiente, ¿verdad? Podemos topar con personas más amables o más impacientes, ¿verdad? Sí tenemos que estar listos porque recordemos que somos personas, ¿verdad? Personas con emociones, no sabemos... no debería afectar, pero somos humanos, o sea, no podemos borrar la parte emocional.
0: Antes de ir a la pausa, un mensaje que de verdad me llena de mucho sentimiento. Dice, ¿cómo sería una entrevista laboral para una persona con síndrome de Asperger? Ellos no tienen el desarrollo intelectual para socializar. Él es economista, graduado con honores de la UCR, pero le ha costado mucho colocarse en lo laboral.
2: Sí, entiendo que sí debe haber como algún indicador en el currículum, ¿verdad? Para que la empresa que esté reclutando sepa y adapte el formato de entrevista, si lo llaman a concursar, para que sepan que esta persona pues se le hace una entrevista de un tipo diferente. Uh-huh. Pero sí es importante como indicarlo en algún lugar del currículum,
1: ¿verdad? Antes de esa entrevista.
2: Sí, para que también la persona no tenga una mala experiencia. Y el mismo entrevistador, hay entrevistadores que definitivamente no están capacitados, digamos, para atender a esta población, pero al recibir ese feedback ahí, ese indicador, ya se puede ajustar. Es como cuando, por ejemplo, hay una persona con limitación visual, ¿verdad? Que la empresa... Sí. Pero entonces a mí me llega una persona así, yo no sé el lenguaje de señas, no sé comunicarme con ellos. O sea, la entrevista va a ser un fiasco, ¿verdad? Para las dos partes.
1: Ok, pausita. Ya venimos con la parte final del programa.
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0: Bueno, chiquillos, vamos rápidamente con los mensajitos que quedaron por acá. Gracias a todos. Antes, ¿cómo te podemos ubicar en redes sociales antes de que se nos vaya a olvidar?
1: Bueno, la más fácil es www.duniavargas.com. Dunia es con doble N. Así me Dunia. Puso mi mamá. Exacto. Entonces, www.duniavargas.com.
0: Muy bien.
1: Y en mis redes sociales, lo mismo, Dunia Vargas González. Es la única diferencia. Dunia Vargas González. Mi principal red es LinkedIn. Sin embargo, pues mis datos de contacto también están en Facebook y en Instagram.
0: Perfecto. Muy bien. Gato.
2: Ok. La última entrevista laboral que yo tuve hace 20 años, yo me presenté con el cabello largo y la barba muy larga. Y el señor me preguntó que por qué mi presentación era así. Yo le dije que yo representaba a Jesús de Nazaret en Semana Santa. Él me dijo que si él no me veía en la procesión donde yo le conté a él que era, yo perdía el trabajo una vez que ya me lo habían dado. Entonces, él fue a la procesión, me vio y logré trabajar ahí como por más de 10 o 8 años.
0: Bueno, de Nazareno me ven.
3: Así. Si me dan el trabajo, sí, yo... importa. Bueno, bien.
1: Bueno, pero fue un convenio al que llegaron, pero también fue una negociación, okay, ¿verdad? Que la persona quiso contratarlo porque de repente tal vez... ¿verdad?
0: La línea no va por ahí.
1: Exacto. Aquí tenemos que observar mucho cuál es el código de vestimenta, ¿verdad? Y otros requisitos de la compañía con respecto a imagen profesional. Una gran recomendación para las personas que usan barba y cabellos largos o barba es que sí deben mantenerla bien cuidada. Porque a veces, bueno, pues hay hombres que tienen una barba bonita, cuidada, pero si la barba está descuidada, larga y como natural, ¿verdad? De repente... ya no va a lucir, no va a lucir la persona con una buena imagen, una buena presentación, no se va a ver fresco, por ejemplo, ¿verdad? Entonces sí es cuidar esos aspectos.
0: Una gran barba, una gran responsabilidad.
4: Me gustaría totalmente mucho que ayuden a las personas con capacidades especiales. Me encantaría que alguno de los oyentes, y si alguno es empresario, que ayuden a este joven que tiene una capacidad de inteligencia.
0: Dice por acá, y lo vamos a hacer, no se preocupe, lo vamos a hacer. Vamos a ver si resumo esto rápido. Dice Cristian, ese tema bastante bueno. Hace poco, bueno, poco más de 5 meses me presenté a una entrevista ya programada en una empresa que, bueno, ahí nos da el nombre. Es un call center. Me citaron a las 9 de la mañana. A las 8:30 ya estaba yo sentado en la recepción esperando ya la hora de atención. Y resulta que faltando 10 para las 9 me llamó la misma persona que me había llamado anteriormente que me presentara y me dijo que no me preocupara por presentarme a la entrevista, que iban a pasar mi perfil, iban a buscar otro más apto para el puesto. Imagínense, me dijeron, me hicieron ir hasta allá y después ni siquiera me recibieron.
1: Sí, la verdad es que tiene toda la razón de estar molesto. Yo le doy la razón, porque esto es tanto una responsabilidad con el tiempo del candidato, uh-huh, como con el tiempo del reclutador.
0: Bilateral.
1: Entonces, entiendo su molestia. Son cosas que no deben ocurrir, ¿verdad? Uh-huh. Sin embargo, quién sabe qué le pasó a este colega, a este profesional.
0: Que también es humano.
1: Que es humano, que cometió ese error de citarlo y después cancelarle. Pero lo que sí le digo es que no es una práctica normal ni está bien, ¿verdad? Entonces no debería un reclutador esto. Tampoco el reclutador debería hacer ghosting, que es cuando me les desaparezco y no les vuelvo a avisar nada del proceso, no les contesto, fueron a las entrevistas y yo no les digo qué pasó con el puesto. Tampoco. O sea, esos son dolores de los candidatos, quejas de los candidatos con gran fundamento. El tema es que los reclutadores lo corrijamos. Quiero aprovechar un momento nada más, Ronnie y Debbie, para poner a disposición de las personas que nos escuchan unos videos y algunas entrevistas que tengo en YouTube. Es un canal ahí que estoy apenas empezando, pero estoy recopilando información que sí les puede ser útil. Tengo información con consejos para LinkedIn, con consejos de entrevistas de trabajo, temas en general de empleabilidad. Hay varias entrevistas, programas de radio, de tele. Entonces pueden entrar a mi canal de YouTube como Dunia Vargas González. Y si aceptan suscribirse, pues yo les agradezco para que más personas tengan acceso a ese material que es libre y gratuito.
0: Chiquillos, bueno, a buscar bueno. De una
3: Muchas
0: vez.
3: Gracias por esa información.
0: En YouTube, por favor.
3: ¿Verdad?
0: Dice Enio Bernardo, dice, yo tengo la suerte que me contratan de una vez por la experiencia.
3: ¡Ay, qué bueno!
0: ¡Qué bien eso!
3: Eso nos alegra mucho.
1: Buenísimo, y pero también tienen que haber otros elementos, no solo la experiencia. Posiblemente él se desenvuelve muy bien en las entrevistas en de trabajo,
3: bueno.
1: Contesta muy bien las preguntas. Cuando ya avanza lo técnico, saben que él domina el tema. Entonces, claro. es una mezcla y una suma de cosas. Por ejemplo, la parte de comunicación es sumamente importante. Una persona que se traba, que es muy tímida, tiene que trabajar esas...
3: O muy acelerada, el otro lado también,
1: sí,
3: ¿verdad, Doña?
1: Son debilidades que podemos mejorar. Entonces, sí podemos mejorarlo. El tema es entrenarnos y saber que tenemos esas debilidades para mejorarlas.
0: Señoras y señores, finalizamos acá. Muchísimas gracias a todos por sus amables mensajes. Siempre estamos con ustedes cada mañana a partir de las 6 en punto. Mañana, cuartitos de canción, versión despecho de...
3: Mañana está buenísimo. Nuestros amigos de Grupo Mutual también estarán con nosotros. Mucha información desde las 6 para que nos acompañen. ¿Qué tenemos, Ronito, para cerrar?
0: Sí, bueno, para cerrar, un gordo navideño que viene cargado de premios. Premio mayor, Dunia, imagínese, 9,000 millones de colones en 4 emisiones.
1: Bueno, yo me lo quiero ganar ese.
0: 40 fracciones y una emisión de 20 fracciones y nada más 2,500 colones por fracción.
3: No, 9,000 millones, Dunia.
1: Sí, yo invito a la audiencia a que comenten ahora si el tema les parece interesante.
0: Claro.
1: Si quiere que hablemos más de eso, de otros temas relacionados para ver si me vuelven a invitar.
3: Encantado de la vida.
0: Así pega el gordo.
3: Y nos invita también. Creo que pasó un hermoso día.
1: Gracias por la
3: parte, de verdad, del programa. Ronito, nos vamos.
0: Nos vamos.
3: Chao.
0: Esto fue
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0: una tal Gloria Estefan acompañando nada más y nada menos que Alejandro Fernández. 9:23, buenos días familia, qué gusto estar con vos por acá acompañándote a través de Azul 99.9. Hermosísima mañana en el sector de La Uruca, me imagino que así también en todo el territorio nacional y principalmente ahí donde estás. Ahí donde estás tiene que estar haciendo un día hermosísimo.
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0: Te dejé dinámica en nuestros estados de WhatsApp, ya puedes irla ahí, como decimos nosotros, a chepear y a ir opinando. Mientras tanto, los Ixos.

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Francisco Céspedes con señora. Te dije que tenemos dinámica en nuestra, en nuestro estado de WhatsApp, también en nuestra página de Facebook. ¿Cuál es ese personaje que era tu amor de infancia? Yo por ahí les dije la emperatriz de la historia interminable o la historia sin fin. Que por cierto, me pregunta Dani que cómo era que se llamaba. Su nombre era Hija de la Luna. Pero siempre se le conoció como emperatriz. A ver, ya tengo respuestas porque, por ejemplo, Alonso me dice que el amor de Aloncito era Tatiana, la cantante. Dice mi mamá que yo me ponía como loco cuando salía una canción de ella. Uy, es que Tatiana tenía lo suyo. Melisita me dice que era yo. No mienta. No, mentira, dice que es Alan de Magneto y Pablito Ruiz. Ay, Ingrid también me puso, hola, buenos días, en mi niñez, 11 años, suspiraba por los chicos y Chayanne era mi favorito. Y ya en mi adolescencia me encantaba ver a Jason Priestley en mi serie favorita de aquella época, Beverly Hills 90210. ¿Cuál era ese amor de infancia que vos tenías? 874-40-999.

0: Tengo más respuestas. Ojo con la pregunta. No te estoy preguntando cuál es tu amor platónico, sino cuál es ese amor de infancia. Ay, todavía adolescencia, que vos decís, mira, es que, ay, a mí me encantaba este personaje. ¿Ok? Por ejemplo, Margarita me dice, Alejandro Fernández por siempre. Dice, buenos días, David. Mi amor era o es Lucero. Maggie, quiero escucharte. ¿Qué me vas a decir?
1: Hola, David. Buenos días. El mío era Magnum o Tom Selleck.
0: Ah, qué bueno, Magnum. Y qué bonito, porque nos trae recuerdos de paso. Randall dice que el amor era Alejandra Guzmán. Dice, buenos días, la mía era y lo sigue siendo Jennifer Aniston. Reitero, la hermosísima Jennifer Aniston. Ya ahí yo creo que muchos hicimos clic con Jimmy.
2: Hola, David, que tenga buen día. Que yo recuerde Los Chicos y Chayanne. Me encantaba y Pablo Ruiz. Me encantaba cuando era joven en aquel tiempo. Me encantaba cuando era niña.
0: Bueno, ahí está. No, Pablito tenía su pegue.
3: Caballero ilustre, usted me podría poner una de Amanda Miguel, así bien buena, así como para ponerme a cantar aquí en el trabajo.
0: Ve calentando garganta porque a las 10 te voy complaciendo.
4: Hola, David. Andrés García.
0: Andrés García, otro de los grandes galanes de telenovelas.
5: Ay, David, qué buen tema. Lucerito, desde que la vi en un programa... América, esa es tu canción, la vi cantando y completamente ahí. Me apantalló todo completamente. Y todavía no crea.
0: Y es que resulta interesante porque los amores esos de infancia, uno conserva ese recuerdo, pero uno los ve después y uno dice, ay, tal vez no tanto, ¿verdad? Tal vez no tanto. Ya sigo escuchándote, pero antes vamos a escuchar un exitazo de Manantial. Acá lo vas a reconocer inmediatamente, no necesita mayor presentación. Me siguen llegando mensajitos, estamos hablando de amores de infancia. Que uno suspira.

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0: Qué bonito escuchar a Ana Gabriela a esta hora. Y ya casi vengo a complacerte, pero mientras tanto seguimos conversando acerca de esos amores de infancia. Vamos a ver.
1: Hola David, buenos días. Para mí siempre ha sido mi amor platónico Kevin Costner y hasta la fecha.
0: Ni qué decir.
2: Buenos días David. Bueno, en mi infancia recuerdo cuando mi madre, que Dios goce, nos preparaba para ir a la escuela. Me fascinaba oír Angélica María, pero te estoy hablando de hace bastante rato. Eso fue por allá de los 70s. Y en mi adolescencia, sin duda alguna, María Conchita Alonso, que fue todo un boom, tanto por la música que sacó para esa década y también porque era una mujer muy bien dotada.
0: Sí, mujerones, ambas mujerones.
3: Hola David, yo, Andrés García y César Évora, actorazos, y César Évora con esa voz que me encanta.
0: Es vacilón, pero a ver, no he vuelto a ver así, no he tenido chance de ver más novelas, pero creo que ya los galanes tampoco los hacen como antes, ¿verdad?
4: Hola David, David, a mi esposa la que le encanta son las de Chayanne. A mí me gustaría que complazca a ella con una de Chayanne.
0: Vamos a ver, ¿qué me dicen por acá?
5: Hola, buenos días, mi amor platónico es Paquita la del barrio.
0: Ay, Paquita, Paquita. Dice, recuerdo que cuando yo era adolescente existía un grupo venezolano que se vestía de pirata. Se llamaban Los Fantasmas del Caribe. Yo vivía enamorado de uno de los cantantes principales, Dax La Rosa, como los años, y por las cosas de la vida pude tener amistad con él y actualmente la conservo. Qué bueno que eran Los Fantasmas del Caribe. Sí, claro que sí me acuerdo. Buenos días, me puedes complacer, ya casi te complazco. Dice, ay Maggie, me dejas compartir esa foto para ver si es cierto, porque me pasó foto de Magnum y del esposo, dice que se buscó uno igualito. Si Maggie me da permiso, la pongo en estados y vos me decís. Vamos a ver, dice David, mi amor de infancia fue por muchos años Ana Bárbara, me tenía loco esa mujer. Jordan dice, me transportó a la infancia, mi amor platónico, César Meléndez, me dice Erika, y ahí me mandó fotografías también. Vamos a ver, Jordan Knight también dice, Jorge Soto, el popular chaparro.
6: Buenos días David, buenos días agente azul, el amor platónico mío es Jennifer López.
0: Dice...
7: Buenos días David, bueno, mi amor platónico definitivamente fue Eros Ramazzotti, muchas gracias.
0: Mileni, buenos días, mi amor platónico es Chayanne. Recuerden que estamos hablando de amores platónicos de infancia, ¿verdad? Muy buenos días, me puedes complacer con chicos de mi barrio.
8: Hola David, buenos días, Chayanne. El gran amor platónico de toda mi vida y sigue siendo mi amor platónico. Que tenga un hermoso día, bendiciones.
0: Y ya Maggie me dio permiso. Vamos a ver, vamos a ponerlo en estados. Vos me decís, ya lo estoy subiendo ahí en estados. Y hasta el mensaje dejé, Maggie. A ver qué nos dicen nuestros oyentes.

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0: Sabemos a la perfección que Dani está en la oficina reventando ventanas con este tema. Dice Vinicio, buenos días, David, saludos desde Desamparados. Respondiendo al estado, dice, mi gran amor platónico se trató de Shakira. Y aquí es importante hablar algo, dice, recuerdo sus inicios, ese cabello negro impresionante que tenía. Y sí, visualmente tenemos dos Shakiras. Está la Shakira de Waka Waka y todo el tema, y está esa Shakira de los inicios. Francamente, ambas se ven muy bien. Pero me parecía más interesante la de pelo negro. No sé cómo. Se me escapa la palabra, pero tenía lo suyo. Dice, mi amor platónico siempre fue Julia Roberts, la mujer más hermosa del cine. Aplaudo de pie ese comentario, porque sí, Julia, uy, hermosísima.
1: Ah, David, otra cosita, mi esposo es Jennifer Aniston, ese con sus 47 años y babea por Jennifer Aniston y ve todas sus películas y habla maravillas de ella.
0: Si alguien no visualiza quién es Jennifer Aniston, puede recordar tal vez la serie Friends. Rachel. Dice, a mí me gustaba y me sigue gustando Ricky Martin. Ricky Martin y Pablito Ruiz tenían su pique en aquel entonces. Dice, hola mi amor platónico Camilo Sesto. Acá me están enviando audios.
2: Mi amor platónico fue Naomi Campbell.
0: Naomi Campbell, mujerón. Dice Jimmy, en el bigote se parece el esposo de Maggie a Magnu. A mí se me parece mucho el que salía en la serie El Barrio. No me acuerdo cómo era que se llamaba. Dice, vamos a ver. Katia Llanos, de Grupo Garibaldi. Ah, bueno, pero es que ahí estamos hablando de temas mayores. Voy a ir poniendo audios, posiblemente algunos sean solicitando temas.
3: Hola, hola, buenos días. Si me puedes complacer con alguna canción de José Luis Perales, puede ser la canción del amor. Gracias.
0: Bueno, antes voy con este tema de Grupo Tormenta. Adiós, chico de mi barrio. Y ya vengo con algo de Perales también. Seguimos conversando. Está bonita la dinámica.

0: Sigo leyéndote, escuchándote.
1: Me puede complacer si quieres, si puedes, de Rocío Dúrcal y Roberto Carlos. Muchas gracias.
0: Ok, vamos a ver, esa Rocío Dúrcal se llama Si piensas, si quieres, en realidad. Ya casi te la pongo, Sonita. Dice, saludo para todos, Jeffrey desde Barrio Los Ángeles de Pérez Celedón. Mayela dice, yo tenía 6 años y enamorada de Rafael, yo escuchaba Cuando tú no estás y era una locura.
2: Buenos días, David, con un día esplendoroso de aquí, de Santo Domingo de Heredia, para que me complazcas con la canción Lazos de Amistad.
0: Ok, dice Ana Alvarado, mi amor por siempre, Chayanne. Chayanne tenía un pegue.
2: Yo tenía 22 años y llegué a pedir trabajo a la librería Lehman y me lo dieron.
0: Perdón. Ese audio lo envió tempranito, era este.
2: Buenos días, me pueden complacer con la canción Lucía de Juan Manuel Serrat. Muchas gracias.
0: Ese te lo quedo debiendo.
3: Mi amor platónico fue Cindy Crawford, la modelo.
0: Oh. Ay, sí, bueno, es que, híjole, ya me hizo recordar incluso los de Guardianes de la Bahía. Ah, qué chiquillas se veían por ahí. Amores de infancia.
4: Hola, David, mi amor platónico, sin duda alguna es Chayanne, porque me encanta mucho, me gusta mucho. Saludos.
0: Perfecto. Sugar no está muy convencido de que se parezca al esposo de Maggie Magnum. Dice David, ¿cómo era que se llamaba esa película? La historia interminable o la historia sin fin. Así es como se llama. ¿Qué me va a decir Maggie?
5: David, de hecho, cuando Camacho salió en la serie de La Pensión, varias personas, bueno, los que trabajaban conmigo en oficina me dijeron eso, que porque yo no los había dicho que mi esposo salía en ese programa de La Pensión. Tal cual está don Carlos, o sea, Camacho, en este momento así estaría mi esposo, porque mi esposo ya falleció hace unos años, pero así estaría.
0: Es que sí, se parece a Camacho. Se me parece más a Camacho que a Magno, pero puede ser que el más joven sí se pareciera a Magno. Digo yo.
6: Hasta el colmo de...
0: ¿Cómo?
6: Mi canción es Un Minuto de Tu Amor, de Lucho Muñoz.
7: Hola, hola, David, buenos días. Bueno, te comento que en mi infancia mi amor platónico fue el actor Jean-Claude Van Damme. Este hombre era para mí, bueno, el más guapo de todos, ¿verdad? Claro, y ahora ya tiene sus añitos y ya ha cambiado mucho, pero en mi juventud sí, este fue mi amor platónico.
0: Jean-Claude Van Damme presenta. Qué buena que eran las películas de Jean-Claude. Y sí, se mantiene bastante bien.

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0: Ana Yancy me dice que su amor platónico de infancia, Richard Gere. Vamos a ver. Liliana dice que sí, algo se parece. Ah, no, dice, yo diría que se parece más a Camacho. Por un momento, Maggie, pensé que te iban a dar la razón. Vamos a ver, mi amor platónico, Thalía. Acá me están enviando mensaje. Vamos a ver qué me dice Gis. Estoy descargando.
1: Hola, David, siempre te pido y participo y nunca me complaces con las canciones. Estoy resentida, Giselle de Tuzúcares y Alajuela, una fiel oyente del Azul.
0: Gis, qué bárbaro yo. ¿Cuál fue la que no te puse, Gis? Decime cuál fue la que no te puse.
2: Buenos días, en mi infancia mi cantante favorito era David Cassidy de la serie de televisión La Familia Patrick. Estoy hablando de los años 70.
0: Qué buen Gracias, recuerdo. Buenos días. Qué buen recuerdo me trajo. Jonathan nos dice que, a ver, que a mí me gustaba la emperatriz de la película La Historia Sin Fin. Pero dice, esa película se estrenó el 6 de abril de 1984. Se estrenó el mes que más me gusta. Era flaco. Yo no había nacido. Dice que faltaba como un mes para que naciera. Bueno, pero es que recuerden que no precisamente acá se estrenaban o no llegaban las películas justamente el día el año de su estreno. A veces las películas llegaban acá súper tarde. Mi amor platónico, Rudy La Escala. Espérense que ya me contestó Gis. ¿Cuál fue la canción que no le puse, Gis?
1: La canción que te pedí hoy de Lucho Muñoz y te puse que era mi amor platónico, era y es.
0: Tengo que cambiarte el artista porque no tengo de Lucho aquí. Pedime otra. Dice Mildred, excelente programación. Un último mensajito para seguir con la música.
1: David, desde que vi a Juan Manuel Serrat en los 60, estoy enamorada de él.
0: Bueno, muy bien, vamos a escuchar a Tatiana, que ahí está Aloncito también recordando. Aloncito.

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0: Ahora sí, ya le llegamos a la complacencia de Gis.
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0: Gis, pero tenés prohibido despegarte porque más adelante hago una sección. Hace algunas semanitas atrás, más o menos, hicimos una sección que gustó mucho en la tarde y la voy a hacer hoy también. Entonces, Gis, quédate por ahí. A ver, me mencionan a Juan Bau también, no sé si como amor de infancia. ¿Cuál es ese amor de infancia? ¿Era de alguna serie? Ay, ¿sabes cómo era que se llamaba La Chiquilla de los Años Maravillosos? Se me escapa el nombre. Wendy era Whitney. Por ahí andaba.

0: El nombre verdadero de la actriz que hacía el papel de Winnie era Danica McKellar, en la serie de Los Años Maravillosos. Sí, una chiquilla muy bonita. Bueno, para esa época yo también estaba un poquito chiquillo. Sí, muy linda.
1: De hecho, André me pasó ahí foto de justamente de Danica McKellar. A ver, así como un poquito más actual, no, si se mantiene muy bien. Más, creo que se ve mejor actualmente, bueno, de la foto que me mandó André, a como estaba en la serie. Es vacilón porque a veces pasa eso, ¿verdad? Que nos gusta mucho un actor, una actriz, ¿verdad? Alguien del espectáculo cuando éramos chiquillos, los vemos después y uno dice, no, ya no. Por ejemplo, en este caso que yo te dije que para mí uno de los amores de infancia era la emperatriz de la película La Historia Interminable, ya después yo la vi y dije, no, verás que ya no. Dice Brandon de 90-210. Yamilet, te escucho.
2: ¿Sabe cuál es la que me encantaba a mí? El actor de Titanic. Ay, qué belleza. Tenía unos ojos. No sé cómo se llama, pero eso me encantaba.
1: Leonardo DiCaprio, posiblemente. Vamos a la música. Ya Daniela Spala, Lejos de la Ciudad.

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0: Ya por ahí nos hace reporte Marce, ya se nos incorporó ahí a la programación. Marce, te pongo al tanto. Estamos hablando de quién era ese amor platónico de infancia. No ya de grande, no. De infancia. No sé, tal vez algún artista, alguna serie, alguna peli. Vamos a escuchar audio.
1: Hola David, mi amor platónico desde toda una vida ha sido Barry Gibb.
0: Barry, ay, no lo visualizo, ya lo voy a buscar, espérense porque no me voy a quedar con la duda. Vamos a ver quién es. Claro, ya ahora sí. El de los, ¿cómo es que se llama? Los Bee Gees, ¿verdad? Si no me equivoco. Sí. Yo soy malo para la memoria a veces. Johan me dice, saludos.

0: Me contesta llamarse, dice, a mí me encantaba Franco, el de la novela Pasión de Gavilanes. André parece puro TV y novelas, me está mandando foto de cuánto artista se encuentra. Que Luis Miguel, el de 90-210, ahora Brad Pitt en Leyendas de una Pasión. ¿Qué me dice mi amigo Vinicio?
1: ¿Cómo vas, David? Bendiciones. Y a toda la gente que está conectada a esta hora de igual manera, que tengan un excelente jueves. Les saluda Marco Vinicio. Hablando del tema de la infancia, ¿saben quién me fascinaba? Que así, que yo decía, ¿qué mujer preciosa? Ya está fallecida. La que encarnaba el personaje de Lily Monster. Ahí se las dejo, ya ustedes saben de quién estoy hablando. Ivonne de Carlos, nada más y nada menos. Qué preciosa era ella, ¿verdad? Muy linda.
0: Totalmente de acuerdo. En esa serie, ya viejita de los Monster, la esposa de Herman Monster, para que se den una idea. Johan, acá me manda.
2: Saludos, David, un abrazo. Gusto saludarte. Verás que mi amor platónico toda la vida ha sido Kate del Castillo. De hecho, tuve una novia hace unos 27 años que se parecía tanto a ella que, bueno, imagínate. Pero sí, Kate del Castillo, el amor platónico. Ese es el amor de mi vida.

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Ella es Daphne Michelle, una chiquilla, a ver, ¿qué podrá tener? Como unos 25 años a lo mucho, mexicana, y opta por un estilo musical muy interesante. Pero bueno, a ver, ya. ¿Qué te parece si hacemos esa pequeña, micro, súper chiquitica sección? Ya no las hacen como antes. Y por eso te pongo esta canción. Esta canción se llama Ana, es de Polo. Es una adaptación en realidad, el tema original es en inglés.

Muy al estilo de balada de los grupos juveniles de los 60s. Prácticamente es una advertencia. No dejes a tu pareja porque te vas a arrepentir.

0: un estilo muy sesentero. Y en los 60 estaba saliendo esta agrupación también llamada Los Galos. ¿Ven cómo se van adaptando los diferentes géneros musicales, las generaciones y demás? Y ahorita me escribe Gis, porque me va a decir, esa era la que yo estaba pidiendo. Yo sé.
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0: Aquí es bonito porque particularmente es una combinación. Es escrita por un mexicano, interpretada por chilenos.
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0: No habla de una relación así como de decir consolidada. Es prácticamente como suplicando una oportunidad.
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0: Y hay una frase que es poderosa: robarle un minuto de amor.
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0: Así que sí, efectivamente, ya no las hacen como antes. ¿Qué te parecen esas dos propuestas que te tengo el día de hoy? Polo con Ana y Un Minuto de Tu Amor de Los Galos, que te la dejo aquí
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0: para que la termines de escuchar.
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1: Ella ya me escribió Gis. Y es verdad que ya no las hacen así.
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2: Cien David por las dos canciones de Felicito.
1: Gracias, Ale. Sonia dice los galos únicos. Bueno, ahí tuvimos esa pequeña chiquitica sección llamada Ya no las hacen como antes. Que no es una sección, a ver, ¿cómo te explico? Diaria, ni mucho menos. De vez en cuando es bonito recordar canciones y demás. Pero bueno, a ver, vamos a un corte y ya venimos con más de Azul 99.9.
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0: Vos imaginate esta canción sonando en la noche. Vos estás con tu pareja.
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0: Muy bonito. Mejor. Rosana, llueve. Saludo para Tavo de parte de Pablo. Saludo para ambos. Gracias por estar en sintonía. Luis Mariano me mandó por ahí un audio con unas tremendas canciones para la sección. Ya no las hacen como antes. Pero, a ver, aclaro, es que la sección son un par de cancioncitas así chiquiticas, chiquiticas, chiquiticas. Y no es diario, o sea, no es que te pueda decir, uy, mañana lo hacemos. No, no, es ahí de vez en cuando. Pero te prometo que pronto haremos una nueva edición.
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0: Buenas, vengo a probar suerte.
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1: Parte de ese repertorio que te ofrece Azul. ¿Qué tal te va sin mí?
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1: Artistas que saben llegar justamente directo al corazón como nuestro programa. Él es Ricky Martin, Perdóname.

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0: Estaba sacando de cuentas qué rápido se nos fue esta semana. Es que, a ver, ya hoy estamos jueves. ¿En qué momento? Uy, qué rico. André me acaba de mandar una foto de una lasaña que está haciendo. 10 de 10 se ve, por cierto. Pero bueno, te decía, sí, extremadamente rápida la semana y no sé en qué momento. Francamente. ¿Es idea mía o a vos también? ¿Se te ha hecho como rapidita? Eso me recuerda también que mañana tenemos Hecho en Casa, el espacio de la música costarricense. Para que no te lo vayas a perder, recordá, ahí puedes poner alarmita. A las 11 de la mañana empezamos y vamos con todo para disfrutarte la buena música de los artistas nacionales y también de artistas que hemos adoptado, porque sí son varios. Muchos los artistas que hemos adoptado, la misma Jafet, Abracadabra.
1: Demasiado rápido se pasó la hora.
0: No, pues no digo la hora, digo la semana. La semana en la que se ha ido volando. Por lo menos para mí, en un abrir y cerrar de ojos. Y eso que ayer me tocó hacer viaje a Turrialba en la tarde, ida y vuelta, y aún así hoy, digo yo, mira, ya es jueves. Me voy a despedir con este tema de La Pandilla, llamado De Mañana en Adelante. Lo disfrutas a través de Azul 99.9. Te deseo una feliz tarde. Te invito a seguir en sintonía.

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1: Gracias, gracias, de verdad. Gracias por tanto cariño. Muchas, muchas.

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0: Gracias.
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1: Pues esto representa básicamente nuestra relación, la que tenemos ustedes y nosotros. Lo que sea que nuestras canciones hayan servido en sus vidas, es un honor, es un placer y un privilegio. Gracias por escuchar, por cantar y por abrir el corazón como lo hacen siempre y escuchar desde lo más profundo de ustedes las letras y las cosas que hacemos. Son increíbles y nos sentimos muy afortunados de tenerlos como público. Muchas gracias de verdad, chicos. Gracias a todo Chile.

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3: Y bueno, pues escucharla y si os gusta, nos aplaudís mucho, por favor, porque estamos tan nerviosos.

0: Molina Rubio.
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Esto es lo nuevo. A cargo de Yuridia, dice, eres mi nada. Acá en Azul 99.9, ya tarde de jueves, se nos va la semana. 8 de octubre estamos el día de hoy. ¿Quién está cumpliendo años allá en casita? Bueno, que me cuente. ¿Quién está de aniversario también? Me puede contar a través de mensaje escrito o por audio, cualquiera de los dos. Porque a partir de las 5 de la tarde estamos con Directo al Corazón. Katia Ávila te acompaña, si Dios lo permite, hasta ser las 7, ya sabes. ¿Qué canción querés escuchar? ¿Desde dónde nos estás escuchando? Bueno, con mucho gusto. A partir de las 5 de la tarde saludamos, complacemos con muchísimo gusto en las 2 horas de Directo al Corazón.

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A partir de las 5 de la tarde a través del 87-440-999, ya sabes, ahí puedes dejar un mensaje, ya sea escrito o por audio, cualquiera de los dos. Y pues envíale un saludo a quien vos quieras. Recuerda que en directo al corazón saludamos a todo el mundo. Mamá, papá, hijos, compañeros de trabajo, el que te gusta, la que te gusta. A partir de las 5 de la tarde, por supuesto, en directo al corazón.

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ya llegamos a las 3 de la tarde con 49 minutos. 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A partir de las 5 de la tarde, no te olvides de contarme desde dónde nos estás escuchando. Y esa canción que te gustaría escuchar, bueno, solicítala a través de mensaje escrito o por audio.

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Esto es lo nuevo acá en Azul, a cargo de Karim León, acompañado con Cani García. Te hubiera dicho con Cani. Qué buena Cani García, la verdad que me gusta mucho este dúo. Suena muy, pero muy bonito. Te cuento que el Banco Central nos informa que el tipo del cambio del dólar se encuentra de la siguiente forma. La compra está en 450 colones con 81 céntimos y la venta está en 457 colones con 3 céntimos. Ese es el tipo del cambio del dólar, según información que nos da el Banco Central para hoy, jueves 8 de octubre.

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Y ya llegamos a las 4 de la tarde con 26 minutos. Hoy jueves 8 de octubre. ¿Quién está cumpliendo años? Bueno, que me cuente a partir de las 5 de la tarde para pasarle un saludo, para regalarle una canción. 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

8 de octubre. ¿Quién está cumpliendo años allá en casita? Que me cuente a partir de las 5. Ya sabes, chineamos a nuestros cumpleañeros en directo al corazón. Hoy de los famosos conocidos está de cumpleaños el comediante Chevy Chase, está cumpliendo 83 años. Él fue el profesor Quirrell en Harry Potter y la Piedra Filosofal, el actor Ian Hart está cumpliendo 62 años. De las películas de Alien y Avatar, la gran actriz Sigourney Weaver cumple 77 años. Ganador del Oscar junto a su gran amigo Ben Affleck, él fue Jason Bourne, también el marciano, él es el actor Matt Damon, está cumpliendo 56 años. Actriz de novelas mexicanas, Mayrin Villanueva, cumple 56 años también. Del clan de los Aguilar, la cantante Ángela Aguilar, está cumpliendo 23 años. Interpretó intérprete de R&B. Ahora ya lo dije bien. Ganador de premios Grammy, original de Hawái. Él es nada más y nada menos que el señor Bruno Mars. Está cumpliendo 41 años. Así que ya sabes, estás cumpliendo años. Bueno, contame a través del 87 440 999.

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Ya casi venimos con Directo al Corazón. 87-440-999. Ese es nuestro WhatsApp. No te olvides de contarme desde dónde nos estás escuchando. Ya casi venimos con Directo al Corazón.

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Y al ser las 5:05, damos inicio a Directo al Corazón. Ya sabes, nuestro WhatsApp listo, preparadísimo, 87-440-999. Ahí puedes contarme desde dónde nos estás escuchando. Y recuerda que en Directo al Corazón saludamos a todo el mundo. Mamá, papá, hijos, compañeros de trabajo, el que te gusta, la que te gusta. Todo a través de nuestro WhatsApp. Y de una vez iniciamos complaciendo. Claro que sí, con muchísimo gusto. Hasta Turrialba va este saludo. Gracias a Cindy Navarro por el reporte de sintonía. Y nos vamos en Taxi, con Historia de Taxi, de Ricardo Arjona.

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Y complacíamos con mucho gusto a Federico con esta canción de Piero, Llegando Llegaste. Piero, que ayer falleció a los 81 años, así que recordábamos a este gran intérprete Piero con Llegando Llegaste. Gracias, Federico, por solicitar esta canción. Y vamos a enviar este saludo que dice: con todo mi amor a la cocinera que me hace ver corazones cada vez que la veo, Jocelyn Orozco Vega, de parte de su admirador, el repartidor de pollos, que le quiere dedicar la canción de Miriam Hernández Mío. Así que vamos a complacer con muchísimo gusto este saludo que ingresó a nuestro WhatsApp, el 87440999.

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Y complacíamos con mucho gusto a Analu, que nos hizo su reporte de sintonía desde Coronado y nos solicitó esta canción de Perales. Y el saludo hasta San Juan Sur de Desamparados a Yamilet. Gracias, Yamilet, por ese reporte de sintonía. Quiere saludar a su esposito Mario Valverde, decirle que lo ama mucho, muchísimo, y quiere escuchar esta canción. Así que complacemos con mucho gusto.

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Ya llegamos a las 5 de la tarde con 50 minutos. Vamos a enviar un saludo a Randall, que nos hace su reporte de sintonía desde Caballito de Nicoya. Gracias, Randall. También a Guillermo, dice, saludos desde Romoser. Así que para ellos muchísimas gracias. También a Jorge Soto, más conocido como Chaparro, que nos hace su reporte de sintonía desde Dulce Nombre de La Unión. Gracias por ese reporte de sintonía. Y también el saludo para Anderson en Jacomo de Upala. Dice, saludos a Rosalba y a Gilbert, que están todos escuchando. Así que muchísimas gracias a ellos por ese reporte. Y complacemos con mucho gusto el Grupo Nacional, la banda Esta Cobardía.

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